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2: Toma la llamada de la firma. Vamos a viajar hasta el año 2000, ¿sí? Esta canción tiene más de 25 años siendo chillada, dedicada, escrita, mandada, puesta en el teléfono, dedicada en la radio, etcétera, etcétera. Son las 6:05.

0: Ya son las 6:12. Escuchaste a los Tigres del Norte con México. Sigue la firma, la llamada y los dos carnales con De Todas y De Ninguna. Amigos, estamos escuchando a la adictiva de fondito. 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En la Feria de Tenango 2026. 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
1: Ya son las 6:20. Anda, déjame amarte. Es la chica de tus sueños. Sí, es Rubí.

0: del Valle.
1: Ya son las 6:23. Se llama Eres. Eres mi nada. La bellísima Yuridia.

0: Ya son las 6:26. Sí, ya son las 6:26. 722-213-1389 y 90. Atentos, amigos míos, porque en Memorias de Cristal estaremos regalando unos de discos de vinilo. No, hombre, padrísimos. Hoy regalamos uno de Enrique Guzmán con todos sus éxitos. Un disco grande de vinilo clásico remasterizado de colección, y se lo ganaron, y bueno, pues nos presumieron incluso la consolototota, esas antiguas donde van a tocar ese disco. Muchas felicidades, ¿eh? Dice por acá, hola, hola, buenas tardes, Manuelillo, una bonita canción, por favor, para la ocasión, si te quedaras, de la industria del amor, por favor. Mil gracias, saludos desde Calixtlahuaca para la nena Jimena Sánchez, ya en las operaciones básicas, de tu amigo de siempre, Miguel Ángel. Bueno, pues, a trabajar de lo lindo. Son las 6:27, no te vayas.
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1: Así es, continúa y continuará. 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Vamos con música. 6:31 se llama Nunca es suficiente. Una canción que al sonar los primeros acordes nos invita a bailar. Es Natalia Lafourcade y Los Ángeles Azules.

0: hay unas miradas que nada más con el simple hecho de que te las otorguen, dices, hasta aquí llegó Barra. Es la arrolladora.
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0: las 6:42, 6:42, 722-213-1389, 722-213-1390. Déjeme ver. Dice por aquí, hola, hola, ¿cómo estamos? Saludos para mi nieto Damián. Te escuchamos en la colonia Ricardo Flores Magón de parte de Alfonso. Don Alfonso Velázquez, un abrazo para usted, para su nieto. Y que sigan escuchando, Cristal. Voy a estornudar. ¡Ay, Dios mío! Ella se me va. ¡Ay! Perdón usted. Perdón, se me fue. Son las 6:42. Yo creo que vamos mejor a una pausa y ya volvemos.
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0: Bueno, pues Colombia comienza a recibir apoyo internacional. Estados Unidos, Argentina, Venezuela, Brasil y México ya han anunciado sus primeros gestos de ayuda y respaldo ante la situación que enfrenta el país. ¿Qué han ofrecido cada uno de esos gobiernos? Te lo contamos todo en el podcast de Grupo 7 Noticias.
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2: Ella es Sarita Ángel. A las 6:47.
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1: Ya son las 6:50. El sol no regresa. Llegan los carnales de Nuevo León. Hola, hola.

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2: Faltan 6 minutos y ya las 7:06 y ya solo para enamorados. Se llama Fuiste Tú, los alameños de la sierra.

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0: Ya son las 7:13, 713-722-1313-8990. Escuchaste a Cristina Aguilera también, a Julieta Venegas y Escápate. Escápate conmigo. Son las 7:14. Felicidades a todos los amigos que justamente hoy están culminando sus estudios. Qué rápido se dice, ¿verdad? Ya terminaste. Una frase que de verdad escuda años de, iba a decir de sacrificio, pero no. Más bien años de trabajo, años de entrega, años de dedicación, años de mucho esfuerzo, de desveladas, de estudio, de exámenes, de prácticas, de sueños almacenados tal vez en una cajita que a partir de hoy, poco a poco, y cada uno de esos sueños se estarán cristalizando. Muchas felicidades. Especialmente por acá nos pide la familia Maya que felicitemos a Marisa, que hoy está culminando su carrera y como futura comunicóloga. Mira nada más. Marisa, te deseo lo mejor del mundo. Y sé perfectamente que vas a lograr cada uno de tus sueños. Créeme que va a ser así. Qué bueno que saliste muy bien. Estás logrando de poco a poco tus objetivos y eso seguramente pues le encanta a tu mamá, a tu papá, a tu familia, a todo mundo. Muchas, muchas felicidades, querida futura colega. 7:15.
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0: Ya son las 7 con 22 minutos. Complaciéndote con mucho gusto para Doña Janet de Don Juan.
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0: Ya son las 7:28. Hola, ¿qué tal? ¿Cómo estás? ¿Me puedes complacer con una canción, Cruz de Navajas de Mecano, dedicada para Francisco en San Buenaventura? Gracias y bonita noche. 722-213-1389, 722-213-1390. A ver, vamos a ver por acá. Hola, ¿qué tal? ¿Cómo estás? Por favor, quiero mandar un saludo muy especial a Jovita, que es mi abuelita. Todas las tardes escucha Cristal. Doña Jovita, ¿cómo está? Me imagino que está en casa, descansando, escuchando el 93.3, cosa que en verdad nos da mucho gusto. Gracias a usted también por ser parte importante de estos 32 años. 7:29.
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0: son las 7:41. Tengo algunos saludos. Hola, ¿qué tal? Buenas noches. Me encantaría que me pusieras la canción de Luis Miguel, la de la mentira, a mi hijo que le gustaba muchísimo. Vamos a buscarla, pero con todo gusto. Hola, ¿qué tal? Bendito Dios, ombligo de semana. ¿Me pudieras complacer con una canción, Hasta la Raíz, de Natalia Lafourcade, para dedicársela a mi popis? Así dice, ¿eh? Estamos aquí en la sala escuchando Sonido Cristal. Gracias. Hola, ¿qué tal? ¿Cómo estamos? Quiero mandar un saludo para Cielito M. Está hasta Jicaltepec, Autopan. Si me pudieran mandar ese saludo al aire, claro. Sin importar lo que pase el día de mañana, quiero decirte que con tu paciencia me incité a soñar en un mundo juntos. Quiero decirte que mi corazón encontró en ti lo que en mucho tiempo busqué como un rompecabezas. Así encajaste en mi vida. Te amo y gracias por este tiempo juntos. Me puedes complacer con la canción de Si Tú Quieres, de Elefante, para el amor de mi vida. Cielito M. No digas mi nombre de WhatsApp, por favor. ¡Ay! Me están quemando unas ganas por decir tu nombre. Ok, no voy a decir nada. Pero no entiendo por qué. Digo, sí, es un sentimiento muy bonito lo que sientes por Cielito, porque si ya lo sabe Dios, que lo sepa el mundo. Ok, no lo diré. Perfecto. Oigan, fíjense que tenemos una cita el viernes 14 de agosto en la Feria de Tenango del Valle 2026, con La Adictiva, Samurai y los hermanos Plancarte, completa y absolutamente confirmado. 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Tenemos una pausa, no te vayas.
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3: Hola, ¿cómo está? Les saluda Alejandra Cruz y esta es la información que tiene que conocer. Rommel Pacheco, director de la CONADE, destacó que México se coronó tricampeón de los Juegos Centroamericanos y del Caribe 2026 tras conquistar 407 medallas en total, 167 de oro, 125 de plata y 115 de bronce, y anunció que cada presea obtenida será premiada.
4: Cuando los atletas consiguen medalla en Juegos Centroamericanos, Panamericanos, Olímpicos o Mundial, son acreedores a beca, también un estímulo económico por medalla. Por lo regular, solamente se premia una medalla, la mejor medalla que obtengan. Y hablando con la presidenta, me dice, yo creo que deberíamos de premiar todas las medallas. Así que la sorpresa es que tanto para los atletas como para los entrenadores, se les van a premiar todas las medallas obtenidas.
3: La presidenta Claudia Sheinbaum informó que México envió a Colombia 854 despensas tras el sismo del 10 de agosto en dos aeronaves de la Fuerza Aérea Mexicana rumbo a Pereira, además de personal del ejército para labores de auxilio. Y adelantó que en los próximos días saldrán del AIFA nuevos vuelos hacia el mismo destino con 2.500 despensas adicionales, equivalentes a 58.8 toneladas. El INEGI anunció que la inflación general anual en México mantuvo su tendencia a la baja al ubicarse en 3.12% en julio de 2026, su tercera caída mensual y su menor nivel desde mayo del 2020. Los productos con mayor incidencia al alza fueron la cebolla, naranja, el transporte aéreo y los productos para el cabello. En contraste, bajaron el jitomate, el chile serrano, cremas para la piel, el huevo y el gas doméstico LP. El presidente de Colombia, Abelardo de la Espriella, decretó 3 días de duelo nacional por las víctimas del sismo de magnitud 7.4 que dejó cerca de 240 muertos, según reportes regionales, y ordenó izar a media hasta la bandera en edificios públicos y sedes diplomáticos en el exterior en solidaridad con las familias afectadas.
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1: Uy, siempre se agradece una salsita a las 8:07, que llama un alto en el camino, algo clásico de la salsa en México y en toda habla hispana, es el grupo Niche. Bailamos.

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3: Uy, esas no, por favor, y menos en miércoles que todavía hay 5 pesotes de crédito. Sin que lo sepas tú, son los temerarios. Venga, lobos.

Piénsale bien, ¿a quién le vas a dedicar esta canción? Aunque sea en tu mente, quiero volver a verte. No lo digas, solamente piénsalo. ¿A quién quieres volver a ver? Aunque sea un segundo.

0: Ya son las 8:30, 8:30, 722-213-389 y 90. 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
2: Ya son las 8:36 minutos. Esta es La Diferencia. Del Recodo y Don Chente Fernández.

0: 8:46, 8:46. 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

7, son las 8:56, 8:56. Muchísimas gracias. Ha sido un verdadero placer haber estado con todos ustedes. Este chiquitín, este querubín, este chiquillo ya se va. Y se va de vacaciones unos cuantos días, tal vez, como dice el teacher López Dóriga, tal vez no merecidas, pero hay más o menos necesarias. Así que estaré con todos ustedes de nueva cuenta. Son cortitas, unos cuantos días. Estaremos aquí el 1 de septiembre, ¿sale? Así que se van a quedar en mi turno con la comadreja a su mecha. No es cierto, se van a quedar con él, disfruten también su grata compañía que siempre está dispuesto a hacerles pasar un muy buen rato y seguramente por ahí me daré una escapada el 27 de agosto para que disfrutemos juntos el aniversario 32 del 93.3. Muchísimas gracias, soy su amigo Manuel Barrón, cuídense mucho y pórtense muy bien.

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1: Noches, esta es la parodia de la noticia. Aquí tenemos para todos y agarramos parejo. Soy Lupita Escobar y ¿qué le cuento y exagero? No vaya a agarrar a pellizcos a su hijo que no trabaja ni estudia y que está de flojonazo. Pero sí invítelo a hacer algo productivo de su vida para que no sea parte de la estadística. Porque la Organización Internacional del Trabajo reporta que 67 millones de jóvenes están desempleados en el mundo.
2: ¿A qué te dedicas?
3: En la mañana no hago nada y en la tarde descanso.
2: ¿Y tú?
4: Yo soy su ayudante.
1: Y por si fuera poco, la inteligencia artificial pues ya está ocupando puestos. Y en México, pues en nuestro país México lindo y querido, hay quienes ni estudian ni trabajan, pero eso sí, la beca del gobierno llega puntual para incentivarlos a que sigan de flojos, sin oficio y beneficio.
5: Solo quiero ser uno de ellos. Quiero sentarme con ellos, beber algo y hablar de cualquier cosa.
1: Unos buscan chamba, otros buscan la beca. La IA ya trabaja y aquí nadie se despeina. Si estudiar da flojera y chambear da pereza, que llegue la beca y se acabó la tristeza.
6: ¿La neta?
1: Cualquier parecido con la realidad es mera coincidencia. No hablamos de México, de otro país. Ajá.
7: Ay, ajá.
1: Oiga, pues también los aspirantes ya se están dando hasta con la cubeta. Todavía ni empieza la contienda electoral y los aspirantes, los suspirantes, ya sacaron todo el repertorio. Acusaciones indirectas, videos, encuestas y el clásico. Yo no fui, pero ahí les va el dato. Avienta la piedra y esconde la mano.
7: Tú te llevas y no te aguantas. Tú te llevas y no te aguantas.
1: Ya parece más pleito de vecindad que una elección. Uno tira lodo, otro responde con tierra y el tercero nomás espera turno para aventar la cubeta. Y ya la población está cansada de tanta grilla, queremos propuestas.
8: Por favor, dígale que no mames, ¿no?
1: ¿Cómo van a resolver los problemas que hoy tenemos? Que no echen la culpa al pasado, que se pongan a trabajar hoy, dijo Fox. Hoy. Y pues se avientan la cubeta, se avientan el lodo, se acusan, se atacan y se dicen de todo. Prometen ser santos, honestos y decentes, pero apenas van empezando y ya enseñaron los dientes. Pero mándenos su denuncia ciudadana y aquí nosotros damos nuestra humilde opinión. Para eso está la parodia de la noticia, en la producción Rafa Madrid, porque aquí peca el que mata a la vaca y también el que le agarra la pata. ¿Y qué creen? El que las escucha también, porque vamos en combo de tres. Soy Lupita Escobar y le deseamos

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0: con 14 minutos. Oigan, prepárense porque ya viene este súper, súper evento el viernes. 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Y no dejes que te lo cuenten. Vamos a la pausa, ya volvemos.
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1: Vamos a cantar con los acosos, se llama Tonto Corazón. Son 9:20.
2: Noventa y tres punto tres.

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2: Se llama Si Quieres, acá está Diego Arizmendi, son las 9:24 y Diego va a estar presente en nuestro 32 aniversario allá en el Recinto Federal de Metepec el próximo 27 de agosto. 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

Disculpa, acá está la banda más romántica de América, Los Pequeños Musicales. Son 9:27. ¿Quieres tu enlace? ¿Quieres marcarla a tu persona especial en este miércoles? Muy fácil, 722-213-1389 y 722-213-1390. Márcame y seguro, seguro le hacemos ese detalle increíble. Tú escuchas las noches de...

0: 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No dejes que te lo cuenten. Vamos a la pausa, a las 10 tengo Arena 93.3 hoy con un duelo de música norteña, te va a encantar. Ya vengo.
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2: ¡Vamos a bailar con los Askis! ¡Ja, ja! Se llama, te digo, Beto, son las 9:32. ¡Cumbia para el mundo!

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1: Se llama Aire, acá están los Reyes del Camino. Son las 9:35 en el 933. Márcame para hacer tu enlace 722-213-1389 y 722-213-1390. También viene Arena 93.3 hoy con duelo de música norteña. Te va a encantar.

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2: Se llama La Cabra de Piedra. ¡Yu! Acá está el recodo de Don Cruz Lizárraga a las 9:39.

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2: Vamos a bailar salsa. Acá está Hansel y Raúl. Se llama María Teresa y Danilo. 9:48 en Toluca.
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2: Te amas si las miradas mataran. Son las 9:53. Acá está la simplemente arrolladora.
3: Noventa y tres.

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0: Son las 10 en punto. Bienvenidos. Gracias por estar en vivo con nosotros en esta noche de Cristal 93.3. Yo soy Brian Núñez. Ponte cómodo, ¿eh? Gracias por acompañarnos. Y todo está listo para hacer tu enlace, para marcarle a esa persona especial. Te invito a que nos marques ya a la multilínea 722-213-1389 y 722-213-1390. Hola, Ana. ¿Cómo estás, Anita? Buenas noches.
1: Hola, buenas noches. Bien,
0: bienvenida, gracias. Ana. Gracias por estar con nosotros, corazón. ¿En dónde nos escuchas?
1: De aquí de Lerma.
0: Oye, cuéntame, ¿para quién va a ser este detalle? ¿A quién le vamos a marcar?
1: Le vamos a marcar a mi amiga. Nos conocimos por casualidad y en un momento muy difícil.
0: Ok.
1: Ambas compartimos como que estábamos pasando por el mismo caso.
0: ¿Nos puedes compartir de qué se trata?
1: Vivimos en mi caso una separación. Okay. Yo estaba en un problema de depresión y la conocí en un momento que los jamás imaginé. Y esa ha sido como que muy fuerte en este proceso. Y después, pues, me enteré que ella pasaba por lo mismo. Entonces, como que ambas nos unimos mucho. Y después nos hemos estado apoyando.
0: Oye, ¿y ella cómo se llama? ¿Cómo se llama tu amiga? ¿La consideras Irene, tu mejor amiga?
1: Sí.
0: Se llama Irene.
1: Sí.
0: Oye, ¿y ella dónde vive?
1: Ella es de Ocoyoacán.
0: ¿Cómo le dices?
1: Ire.
0: Ire, ok.
1: Sí.
0: ¿Y el motivo para marcarle a Ire esta noche cuál es, mi querida Ana?
1: El motivo es porque la he escuchado algo mal. Pues me gustaría que supiera que cuenta y contara siempre conmigo.
0: Va que va. Vamos a marcarle entonces. ¿Así le digo Ire o le digo Irene?
1: Sí, Ire.
0: Va, le voy a decir Ire.
1: Sí.
0: Venga, estamos marcando hasta Ocoyoacán, que dices que está en Ocoyoacán, ¿verdad?
1: Sí.
0: Venga. Son las 10:02. Márcame, estamos en vivo en este miércoles. Miércoles, bueno. 12 de agosto. Hola, Ire, ¿cómo estás, Ire? Buenas noches, ¿cómo te va?
2: Bien, buenas noches, bien, gracias.
0: Buenas noches, Ire, te habla Brian Núñez y te marco de la estación de radio Cristal 93.3 aquí en Toluca. ¿Cómo te va, Ire?
2: Muy bien, gracias.
0: Gracias a ti por tomar mi llamada. Fíjate que estamos en vivo y te cuento que en la otra línea tengo a una persona súper, súper especial que esta noche nos pidió que tuviéramos este detalle contigo. Porfa, Ire, escucha de quién se trata. Yo los dejo. Adelante, por favor.
2: Hola, corazón. Hola, corazón. No me lo esperaba.
1: Pues siempre te he dicho, voy a recalcar hoy. Gracias por estar siempre conmigo, por ser muy fuerte en todo este proceso que ambas compartimos. Quiero que sepas que te quiero demasiado. Gracias. Y que siempre, siempre, siempre vas a estar, pues vas a tener una mano derecha para apoyarte en todo, ¿vale?
2: Sí, corazón, gracias. Sabes que también te quiero mucho y sé que no es fácil lo que estamos pasando, pero pues tú también puedes contar conmigo. Ay, no.
1: Bueno, hay una canción que siempre, bueno, que es como nuestro himno, entonces espero que la escuches y te guste.
2: Vas a llorar.
0: Ire, muchas gracias por tomar la llamada, hermosa. Muchas gracias, Ire.
2: De nada, gracias.
0: Querida Ana, ¿qué canción le vamos a poner a tu hermana de vida? Ire.
1: Le vamos a poner la del Pana de México, la de Almas Gemelas.
0: Ok, con todo el gusto del mundo. Oigan, ¿por qué les digo hermanas de vida? Dios nos da hermanos de sangre, pero también nos da hermanos de vida, de esos amigos que son como nuestros hermanos, y que podemos confiar mucho en ellos, que sabemos que van a estar para nosotros en los momentos difíciles, en los momentos malos, en los momentos buenos, y esos son los hermanos de vida. Entonces, ustedes son hermanos de vida. Qué padre saber que Dios las unió y que esa amistad es muy fuerte.
1: Sí, gracias.
0: Les mando un abrazo bien fuerte a las dos y les dejo su canción.
1: Gracias.
0: Bonita noche, descansen por favor, hasta mañana.
1: Gracias, hasta mañana.
0: Bye, son las 10:05. Estamos iniciando este tu espacio, Las Mágicas Noches de Cristal. Márcame y con gusto, le hacemos ese detalle a tu persona especial. Le hablamos. Ya viene también Arena 93.3, hoy con duelo de música norteña. Te va a encantar.

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3: Son las 10 con 9 minutos. Se llama Amor Migajero. Acá están los hermanos Plancarte. 93.

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1: Son las 10 con 11 minutos. Acá está la etapa migajera de los rojos. Ya viene Arena 93.3. Prepárate.
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0: su amigo Lalo Ávila, primera voz del Trono de México. 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
1: Son las 10 con 18. Oigan, terminando esa canción, voy con Arena 93.3. Hoy duelo de música norteña para que votes por tu favorito.
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0: respetable público, lucharán dos de tres caídas sin límite de tiempo.
1: Señoras y señores, bienvenidos todos a este espacio que se hace llamar Arena 93.3, en donde dos grandes gladiadores de la música se van a enfrentar y se van a dar hasta con la cubeta. Ya está todo listo, ¿eh? El cuadrilátero de cristal está a punto de recibir a estos dos grandes gladiadores, que cada uno, por supuesto, que va a defender su respectiva esquina. Acá está defendiendo la esquina de los técnicos. Llega el señor Lorenzo de Monteclaro. Se llama El Ausente.

0: a usted, está casado Lorenzo de Monteclado, que está defendiendo la esquina técnica.
1: A mí se me afiguró.
0: Pero la esquina contraria, la esquina de los rudos, llegan los Pepe Pedernales. Se llama la del Moño Colorado.

0: la del Moño Colorado, la esquina de los rudos. Acá están los Pedernales. Momento de que tú... Sí, señor, tú decidas quién se va a llevar la victoria esta noche. ¿Será don Lorenzo o serán los Pedernales? Hola, Cristal, muy buenas noches. ¿Quién habla?
1: Buenas noches.
0: Hola. ¿Por quién votas? Mande.
1: Soy Zoe.
0: Hola, Zoe. ¿Por quién votas, corazón?
1: Los rudos.
0: Venga, mi amor, muchas gracias. Acá están los Pedernales que se empiezan a adelantar con esta batalla, ¿eh? Venga, ¿será que los Pedernales se lleven esta noche la victoria? Hola, muy buenas noches, Cristal, ¿por quién votas?
1: Bien. Voto por los Pedernales.
0: Dale. Muchas gracias, cuídate mucho, un abrazo bien fuerte. Venga, acá está, se puede ir limpia esta batalla, ¿eh? Que los Pedernales se lleven limpio o que pueda don Lorenzo de Monteclaro defenderse por lo menos con alguna caída. 722-213-1389 y 722-213-1390 para que tú decidas si los Pedernales se llevan la victoria o don Lorenzo de Monteclaro con el ausente pueda colocarse como el victorioso esta noche. Hola, muy buenas, ¿para quién votas?
2: Hola, voto por los Pedernales.
0: Mi querido amigo, ¿cómo te llamas?
2: Pepe Castillo, amigo.
0: Mi querido Pepe, te tengo buenas noticias. Tú acabas de decidir al triunfador de la noche, manito.
2: Excelente.
0: Te mandamos un abrazo muy fuerte, mi Pepe.
2: Gracias, amigo, igual.
0: Cuídate, amigo, noches. Muchas gracias. Adiós, hasta mañana. Vamos a escucharle. Acá están los del Moño Colorado.

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0: 3. Grande. 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
1: Son las 11. ¿Cuál es 11? 10 con 29. Acá está la banda Arre Machos. Me llamo Raquel. Esta historia cuenta la leyenda que en algún momento le pasó a la comadreja, ¿eh? Es que escucho. Pregúntenle mañana de esa historia, la de él. Y de verdad que les va a decir él que sí. Se los prometo. Él les va a decir que sí.

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2: Sigamos por ahí. Acá está Belinda con Los Ángeles Azules. Son las 10:32.
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0: 5 minutos. Oye, la atención, próximo viernes 14 de agosto, Feria de Tenango del Valle 2026. Evento 100% confirmado, ¿eh? Evento 100% confirmado. Llega la Adictiva Samurai y los hermanos Plancarte. ¿Quieres comprar tus boletos? Puedes hacerlo en Carnicería Laurita, dentro del mercado municipal y en los carros de sonido. Ahí están a la venta los boletos para que cantes con la Adictiva. Evento 100% confirmado, próximo viernes 14 de agosto, allá en la Feria de Tenango del Valle 2026. Vamos a la pausa, 10 minutos y estoy de vuelta contigo, ¿eh? Y antes de ir a la pausa, quiero mandar un saludo bien especial para el señor César, que nos escucha allá en Solotepec, de parte de su nieta Zoe, que nos está escuchando don César, ¿eh? Un abrazo bien fuerte, y también para ti, pequeña Zoe. Muchas gracias por estarnos escuchando. Ya volvemos en 10 minutos, no tardo.
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3: Revista del Consumidor Radio. Un cuaderno que se deshoja la primera semana, una goma que mancha en lugar de borrar, o una pluma que deja de pintar en pleno examen. Lo que parecía un ahorro termina siendo un doble gasto para tu bolsillo. Que no te pase. Quédate para saber cómo les fue a las marcas en nuestro estudio de calidad.
4: Y para que la estrategia esté completa, en nuestra sección Cuida tu Dinero, te compartimos algunas herramientas para proteger tu economía en este nuevo ciclo escolar. ¡No le cambies!
3: Revista del Consumidor.
4: Surtir la lista de útiles escolares requiere de tiempo, paciencia y sobre todo una buena planeación. Frente a un anaquel lleno de opciones, la decisión se complica. El reto no solo es encontrar el precio más bajo, sino garantizar que los útiles duren todo el ciclo escolar.
3: Para ayudarte y orientarte en estas decisiones, realizamos un estudio de calidad de algunos artículos incluidos en la lista de útiles escolares.
4: Analizamos un total de 94 productos de útiles escolares, entre bolígrafos de tinta azul, lápices de colores, cuadernos, juegos de geometría, gomas y sacapuntas.
5: El objetivo general de este estudio es verificar que los productos cumplan con su etiquetado, que cumplan en cuanto a las pruebas de seguridad, para que en el momento que lo utilicen las niñas y los niños en la escuela, sea producto seguro para ellos.
4: Para empezar, verificamos que ningún producto tuviera defectos a simple vista y que todos incluyeran su información comercial. En los cuadernos, comprobamos el número de hojas, que el papel resista el borrado sin rasgarse, que hojas y pastas no se desprendan fácilmente del arillo o cocido, y en el caso de las pastas no plastificadas, ¿qué tanto repelen el agua?
3: A los lápices de color les exigimos puntillas que soporten la presión al dibujar sin romperse. Además, evaluamos su eficiencia al iluminar, midiendo el grado de desgaste en los tonos rojos, negro y azul. En las gomas, pusimos a prueba su nivel de desgaste y su efectividad al borrar.
4: Para los juegos de geometría, comprobamos la precisión en las escalas de reglas y escuadras, la graduación exacta del transportador y el buen trazo del compás. En los sacapuntas, revisamos que no presentaran aristas filosas y que lograran una punta perfecta.
3: Y finalmente, en los bolígrafos, vigilamos que no manchen ni chorren, midiendo metro a metro cuánto rinde la tinta antes de agotarse. ¿Cuáles fueron los resultados?
4: Todos los cuadernos analizados cumplieron con su número de hojas, gramaje y no presentaron defectos. De los modelos no plastificados, el mejor evaluado al promediar todas las pruebas fue un modelo de la marca Escribe. Si prefieres cuadernos plastificados, los mejores evaluados fueron First Class, Keep, Cute, Norma y dos modelos de Escribe.
3: En los lápices de color, ninguno presentó defectos. Los que tienen las puntillas más resistentes son Cores, Mae, Norma, Vinci, además de dos modelos de Faber-Castell y dos de Staedtler.
4: En las gomas, las que menos se desgastan son Artesco, Maped, Pelican y Staedtler.
3: para los sacapuntas, dos de Cores y uno de la marca CUM no presentan leyendas de precaución.
4: Los bolígrafos de tinta azul no presentaron defectos en sus acabados. Si quieres que la tinta te rinda al máximo, la marca BIC rompió récord al superar los 2,000 metros de escritura, mientras que MAE y Office Max apenas alcanzaron los 800 metros.
3: Finalmente, en los juegos de geometría, todos los modelos analizados presentaron algún defecto en sus acabados y ninguno logró la excelencia general.
4: Ahora bien, antes de comprar los útiles escolares, haz una pausa y revisa lo que quedó del ciclo anterior. Rescatar los materiales que siguen en buenas condiciones no solo le da un gran respiro a tu economía, sino que también ayuda a reducir el impacto ambiental.
3: En este regreso a clases, haz que su inversión saque 10.
5: Y recuerden que aquí en el Auditorio Nacional de Protección al Consumidor seguimos trabajando para ofrecerles la mejor información y verás para las y los consumidores. Para ver los resultados completos y a detalle de ese estudio de calidad, consulta la revista del consumidor, ya sea impresa o de forma digital.
1: Revista del consumidor.
4: Además de la lista de útiles, el regreso a clases trae consigo otras compras importantes, como uniformes, mochilas y libros, convirtiéndose en una de las temporadas de mayor presión para tu presupuesto.
3: Y tras los gastos de vacaciones, el reto es mayor. Sin embargo, este momento es una excelente oportunidad para hablar de finanzas en familia y practicar un consumo responsable, porque planear tus compras es la mejor forma de cuidar tu economía.
4: Te invitamos a dar el primer paso en casa. Siéntate con tus hijas e hijos a revisar los materiales del ciclo anterior. Juntos pueden identificar qué cuadernos, colores o juegos de geometría siguen en buenas condiciones para reutilizarse.
3: Al hacerlo, no solo reduces tus gastos inmediatos, también les enseñas el valor de cuidar sus cosas y los involucras en la toma de decisiones financieras y del hogar. Fomentar este hábito garantiza que los útiles duren más.
4: Cuando llegue el momento de salir a comprar, la anticipación será tu mejor aliada para evitar los sobreprecios de última hora. Compara en diferentes establecimientos y dale una oportunidad a las ferias de útiles escolares locales, donde puedes encontrar productos de gran calidad a menor costo.
3: Recuerda que la prioridad siempre será lo básico. Libros, cuadernos y uniformes van primero. Los artículos de moda pueden esperar. Ayuda a las infancias a distinguir entre lo indispensable y lo superfluo. Es una lección muy importante para su futuro financiero.
4: Ahora, si decides utilizar un crédito para cubrir estos gastos, la clave está en la responsabilidad. Evalúa si realmente lo necesitas y si cuentas con la capacidad de pago mes a mes para evitar el sobreendeudamiento.
3: Un crédito bien utilizado puede ser un gran apoyo, pero si lo usas sin planear, puede comprometer tu estabilidad. Antes de firmar, tómate el tiempo de analizar el costo anual total, conocido como CAT, así como la tasa de interés y las comisiones.
4: ¿No sabes qué opciones considerar? Los créditos personales y de nómina son una alternativa muy práctica, ya que no tienen un destino específico y los puedes usar para distintos gastos. En la modalidad de nómina, tu salario funciona como garantía, por lo que no requieres de un aval.
3: Otra opción son las tarjetas de crédito. Al ser un mecanismo de financiamiento revolvente, te permiten adquirir los productos sin tener que liquidarlos al instante. Esa línea de crédito te libera conforme realizas tus pagos. Así que úsala a tu favor y haz que tu dinero rinda al máximo en este regreso a clases.
4: No lo olvides, surtir la lista de útiles escolares sin deudas te ayudará a tomar el control de tu economía familiar.
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2: Se llama Mari la Orgullosa. Acá está mi banda El Mexicano. Son las 10:48.
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2: Son las 10:51.

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2: Se llama La Diferencia. Acá ha estado Vicente Fernández con Juan Gabriel. Son las 11:04. Evento 100% confirmado, para que estés allá en el 32 aniversario de Cristal. 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

las 11 con 11 minutos. Se llama En Peligro de Extinción. Oigan, está confirmado el evento de La Adictiva, 100% confirmado, el próximo viernes 14 de agosto, ahí en la Feria de Tenango del Valle 2026. No te lo puedes perder. Pidan un deseo. 11 con 11 minutos en Toluca. Qué padre poder saludarte.

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2: Te amas, solo pienso en ti. Acá está Brindis, son las 11:23.

0: Se llama ¿Por qué te vas? A casa de los Falcons, son las 11:27 en las mágicas noches de cristal.
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0: Son las 11:31. Hoy, el próximo viernes 14 de agosto, Feria de Tenango del Valle 2026. 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Cómpralos en Carnicería Laurita, allá dentro del Mercado Municipal. Y en los carros de sonido, ¿eh? No dejes que te lo cuenten. Evento 100% confirmado. Vamos a la pausa, son las 11:32. Ya volvemos, no tardo.
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Se llama Ayúdame, acá están los dos de Tamaulipas. Son las 11:46 en el 933. Gracias por acompañarnos. A manejar con precaución, por favor. 12 grados la temperatura.

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2: Se llama Te Metiste. Acá está don Ariel Camacho. Son las 11:49, rolo tototototota. 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

0: gracias, cuídense mucho. Yo soy Brian, nos escuchamos mañana en punto a las 12. Los quiero mucho, que tengan la mejor de las madrugadas. Adiós, bendiciones, los quiero.
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quédate, Señor, conmigo, siempre, sin jamás partirte. Y cuando decidas irte, llévame, Señor, contigo. Porque el pensar que te irás me causa un terrible miedo. De si yo sin ti me quedo, de si tú sin mí te vas. Llévame en tu compañía donde tú vayas, Jesús. Porque bien sé que eres tú la vida del alma mía. Si tú vida no me das, yo sé que vivir no puedo. Ni si yo sin ti me quedo, ni si tú sin mí te vas. Por eso más que a la muerte temo, Señor, tu partida. Y quiero perder la vida mil veces más antes que perderte. Pues la inmortal que tú das, sé que alcanzarla no puedo. Cuando yo

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y para mí es un placer acompañarte en esta noche llena de buena música, llena de buena vibra y también llena de buena información. Por supuesto, desde este momento saludando a toda la gente que nos escucha en cada rincón hasta donde llega Radio Cristal, a toda la hermosa gente de Pachuca Hidalgo, la bella airosa, más bella que airosa, hay que decirlo. También a toda mi gente hermosa de allá del Valle de México, les mandamos un beso bien grande, que el Valle de México es grandísimo, así también como el Valle de Toluca y Tenancingo, hasta allá mandamos también un beso grandísimo, un gran abrazo y también esperando que estén teniendo una excelente noche y acompañándolos en sus labores o a lo mejor en su descanso. Así que, pues bueno, quédate con nosotros porque hoy te voy a platicar acerca de los latinoamericanos, artistas latinoamericanos que orgullosamente han sido capaces de tener una estrella en el Paseo de la Fama de Hollywood. Hay varios nombres y de entre ellos hay muchos mexicanos. Así que quédate con nosotros, enseguida regresamos con mucho más.

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3: Más música en tu estación favorita, 1:17.
0: ¿Manejando? Hágalo con precaución y buen camino. 90.

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1: No te muevas, ya la 1:26.
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0: Estoy de regreso con ustedes. Oigan, ¿y alguna vez ustedes se han preguntado qué es realmente una lluvia de estrellas? Bueno, pues te cuento que la madrugada de hoy, 13 de agosto, nuestro planeta atravesará la estela de escombros del cometa Swift-Tuttle. Y bueno, estos destellos deslumbrantes que verás en el cielo no son estrellas cayendo, sino diminutas partículas de polvo y también de hielo del tamaño de un grano de arena que se quema y se desintegran al entrar a la atmósfera a más de 200,000 kilómetros por hora. Así que, bueno, hay que acompañar a la Tierra en esta travesía cósmica. Y ves que dicen que cuando ves una estrella fugaz hay que pedir un deseo.
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1: Continuamos con más música, ya la 1:50.
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0: platicando el día de hoy, porque dicen que duele amar, el amor duele, porque nos volvemos vulnerables, ya lo hemos dicho, pero hay que analizarle muy bien. Está padre, está bonito sentir de repente celos, el que extrañes a alguien, pero no, como ya lo platicamos, no normalizar el sufrimiento, ¿ok? Si de repente estás pasando por una situación en específica como esto, que estás sufriendo por amor, bueno, pues hay que analizarle. Hay que analizar qué tantas cosas buenas, qué tantas cosas negativas estás disfrutando en esta relación. Si son más cosas positivas, quédate ahí. Si son más cosas negativas, hay que pensarle. Hoy platicamos de esta situación, de este tema, ¿por qué duele el amor? ¿Por qué dicen que el amor duele? Un abrazo, quédate con nosotros, la Plataforma Musical de México.
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0: Oigan, pues qué buena onda que siguen con nosotros. Qué canciones tan bonitas, tan del recuerdo, tan nostálgicas, tan significativas para muchos grupos, ¿eh? De hecho, sin el afán de ofender ni mucho menos, ¿verdad? Pero hay muchos grupos que en la actualidad de esa época, hablamos de, no sé, La Mafia, Liberación, Los Acosta y tantos grupos que a la fecha siguen trabajando gracias a lo que hicieron en los 90. La verdad, ¿eh? Porque sí siguen produciendo, sí siguen grabando, sí siguen sacando tal vez canciones en la radio, en sus redes sociales, en las plataformas digitales, donde tú quieras. Pero realmente la gente cuando se entera que llega tal o cual grupo a cualquier lugar, hoy vamos a ver, a Liberación, a Los Guardianes, a la industria, pues la gente va para escuchar el catálogo, la verdad. Gracias a esos éxitos que aquí estamos escuchando, estos grupos siguen vigentes. Así que, ¿quieres una canción? Adelante.
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nuestro WhatsApp, nuestro teléfono. Pónganse en contacto con nosotros. ¿Qué te acongoja? Ya merito, estás tocando, rozando el fin de semana, hombre. Te va a ir bastante, bastante bien. Ya verás, ya sea con tu pareja, con tu familia, que se arme el plan familiar para este fin de semana. Y nosotros nos vamos a encargar de la música. Así que comunícate ahora.

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0: En punto 4:56.
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13 de agosto. Ay, ya 13 de agosto y es jueves. Ya casi estamos llegándole al fin de semana. Y bueno, vamos a disfrutar de este día bonito. Felicidades a todos aquellos que el día de hoy están de cumpleaños, celebrando algo bonito, algo especial. Esperamos que su día sea maravilloso, sensacional, divertido, fantástico, extraordinario, lleno de cosas bonitas, hermosas y maravillosas. Así que felicidades. Estamos a tus órdenes. Redes sociales, WhatsApp, que ya conoces. Nuestras líneas telefónicas también disponibles. Y en redes sociales, en el Facebook de Radio Cristal, a mí me encuentras como Jazz Quebec y siempre es un placer acompañarte. Rafita Madrid de la producción, arrancamos. Buenos días, Cristal.

fíjense que vamos a platicar un poquito acerca de las caricaturas que en algún momento nos parecían como muy divertidas, bonitas, con un humor bastante sano, pero que en estos tiempos ya son consideradas bastante complicadas e incluso con algunas polémicas. Y vamos a arrancar. ¿Se acuerdan de esta caricatura de la vaca y el pollito? Esta, pues, caricatura era muy visual en cuanto a sus ubres de la vaca, ¿no? Entonces estaba súper exageradísima y generaba situaciones incómodas cuando la vaquita andaba por ahí caminando porque, pues, seguido se atoraba. Era un personaje bastante exagerado que en su momento, pues, ver la vaca y el pollito nos causaba mucha risa, pero que ahora es considerada ya un estereotipo, pues porque se dice que critica, ¿no?, el tamaño de esta bella vaca.

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1: 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Continuamos con más 5 con 12.

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¡Ay, qué cosas! Ya no haya ni cómo hacernos sentir mal por ver estas caricaturas. Vámonos con Speedy González. Este pequeño ratoncito, pues que además está vestido con su trajecito de yucateco y que hablaba así como que ¡yaja, yaja!, ¿no? Él fue condenado por ser una caricatura construida sobre estereotipos racistas y xenófobos. Imagínate, ay no, tan bueno que era el Speedy González. Pero uno, o bueno, no sé, a lo mejor si tú llegaste a ver esta caricatura, amigo Apurita, pues no andaba uno viendo eso. Lo que te parecía gracioso era la forma en la que corría, todas las cosas que le pasaban y cómo salía adelante este ratoncito. Sí, es cierto, se enfrentaba a muchas cosas, pues que eran como medio racistas y que lo hacían de menos y que le aventaban cosas y todo, pero pues él siempre salía a defenderse y siempre salía victorioso. Y eso es lo que creo yo que deberíamos de valorar en este tipo de caricaturas, pues sin considerarlo tan feo. Pero bueno, ahí está. Es la nota, es el estudio que se hizo y nosotros pues solo lo compartimos contigo. Ya

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3: Y bueno, vamos a hablar un poquito del enamoramiento, del cortejo que había en las caricaturas. Y para esto vamos a citar a dos personajes. Johnny Bravo, que era una forma tan coqueta y exagerada que tenía, insistente de conquistar a las mujeres. Johnny Bravo, que siempre andaba tras de ellas y resultaba incómodo, ¿no? Para algunas mujeres, pues claro, pues ahora se considera acoso. Y el segundo personaje, Pepe Le Pou. Este zorrillito enamorado que genera muchísimos debates por su forma exagerada de cortejar, porque muchos consideran poco adecuada. ¿Por qué? Porque pues es bien encimoso. Imagínense que ustedes tuvieran un enamorado como Johnny Bravo o como Pepe Le Pou. No, pues sí, estaría tremendo, muy encimoso, hostigoso, empalagoso. Y bueno, quisimos platicar un poquito de este tema, estas caricaturas que pues vimos durante nuestra infancia y que se convirtieron en clásicos, pero que con la mirada actual probablemente generaron o ya generan más de una polémica. Continuamos con más.

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1: 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Gracias por tu escucha, amigo Apurita. Nosotros seguimos acompañándote donde quiera que estés. Y si hay alguna caricatura que tú digas, oye, también ya había tal caricatura que me parece que ahora ya la vemos de forma diferente, pues también. Aquí estamos para escucharte y saludarte. Y tenemos saludos a la gente que se reporta a través de las redes sociales. Muchísimas gracias por estar en contacto a través del Facebook de Radio Cristal. Mensajes, felicitaciones, audios de cumpleaños, de lo que tú quieras, mi guapurita.

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3: Bueno, en cada una de las familias, a veces para referirnos a algún miembro, algún hijo, algún hermano o algún sobrino, tenemos unos apodos bien chistosos. A ver, aquí el ratón y la cachetes de monedero. Ya nos escuchan. Buenos días, adelante.
4: Buenos días, guapurita. Excelente día para todos. Además quiero mandar un saludo para mis hijas, el ratón y las cachetes de monedero, que ya vamos rumbo a la chamba, para que vayan con toda la actitud. Buen día para todos, saludos, y a ver si puedes comenzar con una canción, con una de los Bibis, la que sea. Buen día, gracias.
3: Algo de los Bibis, con todo gusto, mi Rafita, que ya está en sus últimos días de soltería y que anda ya bien enamorado. Ya se nos va a casar el Rafis. A ver, Rafita, algo romántico de los Bibis, échale, maestro soltero.

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1: Las 5:43. 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

0: Alvarito Rojas, allá en las temblorinas. Fíjense que él vende gelatinas y todas las mañanitas pues nos escucha, nos acompaña. Y ahora pues nos hacen una invitación a toda la gente que va a ir por allá a que pues vayamos a comernos una gelatina. Bueno, mi Alvarito, un abrazo, adelante.
1: Hola Jazz, muy buenos días y feliz regreso. Soy Álvaro Hernández Rojas, aquí de León, Guanajuato, y escuchándote, esperando que este fin de semana sean buenas ventas aquí con las temblorinas, esperando a los peregrinos que van rumbo a San Juan de los Lagos, que vienen de por allá de Toluca, Tenango del Valle, Metepec, Santiago Tianguistengo y todos sus alrededores de Toluca, esperando que los que hagan escala aquí en León, Guanajuato, les podamos vender muchas temblorinas. Feliz regreso, Jazz. Buenos días.

0: Julieta Venegas.
1: Muchas gracias, Julieta.
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4: Rafita Madrid en la producción, soy Jazz Quebec y como siempre es un placer acompañarte. Muy buenos días, te quedas en la compañía pues de mis compañeros que ya están cada uno de sus en sus plazas, listos para las felicitaciones y la buena vibra de las mañanas en Buenos Días Cristal. Soy Jazz Quebec y yo me quedo contigo en el 93.3. Con permiso. Muy buenos días.

Estate, Señor, conmigo, siempre, sin jamás partirte. Y cuando decidas irte, llévame, Señor, contigo. Porque el pensar que te irás me causa un terrible miedo. De si yo sin ti me quedo, de si tú sin mí te vas. Llévame en tu compañía donde tú vayas, Jesús. Porque bien sé que eres tú la vida del alma mía. Si tú vida no me das, yo sé que vivir no puedo. Ni si yo sin ti me quedo, ni si tú sin mí te vas. Por eso más que a la muerte temo, Señor, tu partida. Y quiero perder la vida mil veces más antes que perderte. Pues la inmortal que tú das, sé que alcanzarla no puedo. Cuando yo sin ti me quedo, cuando tú sin mí te vas. Amén.

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3: Y deseándote un lindo y bendecido día. Y
4: gracias.
3: Compláceme con una canción de Brindis, por Purita. Gracias, que tengas excelente día. Cuídate mucho. Bye.
4: Bye, Isa. Te mando un abrazo. Mil gracias. Vamos a las líneas. Buenos días. ¿A quién saludamos? Hola. Ay, la otra. La 8. Buen día, sus órdenes. ¿A quién saludo? Sí. Ni una ni otra. Hola, buenos días.
5: Hola, buenos días, Jazz.
4: Buenos días, ¿a sus órdenes?
5: ¿Cómo, sí? ¿Cómo, excelente mañana, que tengas una...
4: Hola.
5: Una mañana de éxito, de muchas bendiciones, ya.
4: Gracias, amiguito. ¿Cómo estás?
5: Muy bien, pues aquí escuchándote como siempre, preparándonos para irnos a trabajar.
4: Ay, excelente. Pues que tengas un día muy exitoso tú también, mi amiguito. Un abrazo para ti, gracias por comunicarte y que sea una linda mañana.
5: Gracias, ya, saludo.
4: Bye, Oscarín. Besos para ti. Son las 6:13 a.m. A la gente que ya anda, pues como mi amigo Oscarín, ya preparándose para el trabajo, que ya andan corriendo con el lunch, el cafecito, para la chamarra, la sombrilla, las botas. Que sea un excelente día. Ánimo, mi guapurita. Muy buenos días. Te acompañamos en el 933.
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1: El Jackie presentándonos este tema que está teniendo bastante éxito y se llama Pintábamos pa' Grandes. Además, con esta voz del Jackie, hace de esta canción, ay, una de esas rolitas que hay que subirle al máximo el volumen. 6:20, buenos días.
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0: 6 de la mañana con 26 minutos en el 93.3 y contigo donde quiera que estés. Oiga, don Toñito me mandó una imagen hoy con una frase muy bonita que me gustó mucho. Dice, lo que llevas en las manos es temporal, pero lo que llevas en el corazón, en el alma, eso es infinito. ¡Ay, qué bonito! ¡Gracias! ¡Ay! Ya me ando aquí cayendo. Gracias, don Toñito. Un abrazo para usted. Y bueno, dice que no anda al 100, pero que no deja de echarle ganas y eso es lo importante. Que andemos siempre con esas ganas y que no nos dejemos vencer. Saludos, don Toñito. Un abrazo y bueno, que mejore pronto en todos los sentidos. Hola, Jazz. Un saludo desde Bloom Textiles para el brócoli, para Chetos y la Secre, que el día de hoy es su cumpleaños. ¿En serio? ¡Ah! Pues felicidades a la Secre. Que sea un día extraordinario para ella y que disfrute al máximo de este cumpleaños. Felicidades, ay, pásenme el nombre de la Secre para felicitarla como debe ser. Hola, ya, saludos y excelente día desde San Lorenzo, Tepatitlán, aquí en El Rincón, iniciando labores. Felicita a mi hija Alondra Samaniego Linares, ya, por favor, de parte de sus papis. Gracias y muy bonito día. Felicidades para ti, Alondra. Que tus papis te felicitan en esta mañana y bueno, nosotros también te deseamos un excelente cumple, que sea, que andes muy consentida, muy apapachada, muy feliz, que recibas muchos mensajitos y por supuesto, muchas felicitaciones. La nuestra, aquí está.
1: A la mañana, ¿quién te vengo a saludarle?
0: Felicidades a Alondra Samaniego Linares, hoy de cumpleaños.
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1: Las 6:30, Sara Ángel.
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Es el amor migajero de los hermanos Blancarte y ellos estarán presentándose mañana en la Feria de Tenango. No te lo pierdas. 634 93

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1: Son las 6:37, Edwin Luna y la Tracalosa de Monterrey, y vamos a cerrar esta historia con broche de oro.

0: Aquí estamos para festejar un día muy especial. Es el día de tu cumpleaños.
1: ¡Feliz cumpleaños! ¡Feliz cumpleaños!
2: Muchas, pero muchas felicidades a todos aquellos que el día de hoy están de cumpleaños y celebrando algo bonito y especial. Que sea un día fantástico, maravilloso, sensacional, divertido. Y estamos aquí para saludarte y para felicitarte, mi guapurita.
3: ¿Y qué pasó un día como hoy?
2: Hoy se conmemora el Día Internacional de los Zurdos. Cerca del 10% de la población es zurda y es más común que los hombres sean zurdos. Existe un 12% de probabilidad en hombres y un 9% en mujeres. Y bueno, pues esta bonita efeméride de cada 13 de agosto, desde el año de 1976, se conmemora y se pretende dar a conocer y ayudar a reducir las dificultades que encuentran las personas zurdas, pues en una sociedad predominantemente diestra. Hoy también se conmemora el Día Internacional del Lobo y el Día Internacional del Armadillo. Bueno, dos animalitos para conmemorarlos en este día. Son las 6 de la mañana con 41 minutos a través de Cristal 93.3 y felicitamos a todos los cumpleañeros. Para María Aurora, que el día de hoy está de cumpleaños, dice por aquí que por favor no sea tan enojona.
4: Que los cumplas feliz.
2: Sí, María Aurora, ¿eres enojona? Bueno, no, a mí se me hace que quiere cariño y besitos y todo eso. No creo que sea enojona mi María, ¿verdad que no? 6:42, buenos días.
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0: 96.3 FM, que salió tus amigos de la banda El Recodo, de los Cruz Lizárraga.
1: Queremos felicitarlos por su 32 aniversario. 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
0: Seguro que sí.
2: 10 minutos y serán las 7 de la mañana. Gracias a Banda El Recodo por esas felicitaciones. Una de las bandas más emblemáticas de nuestro país. Y pues ahí está la felicitación, que además ha sido parte también de la historia de Cristal. Don Chuy Lizárraga, ¿dónde andas, presumida?

0: en Tenango.
1: Me dijo mentiras.
0: San Mugal.
2: 6:53, Raúl Hernández Jr. estará presente en este aniversario, en este 32 aniversario de Cristal. Y ahí vamos a poder escuchar totalmente en vivo esta rolita, se llama En la Habitación. Buenos días, 6:54.

6:57, bienvenidos a nuestro rinconcito de paz, nuestro espacio de reflexión de las mañanas en cristal. Y hoy platicábamos en la mañana de una bonita frase que la compartimos ya en nuestras redes sociales. Dice: lo que llevas en las manos es temporal, pero lo que llevas en el alma, lo que llevas en el corazón, eso es infinito. Eso es lo que verdaderamente trasciende. A veces la vida se nos va en el intento de sostenerlo todo y nos queremos llenar las manos de planes, de objetos, de urgencias, de metas materiales, creyendo que el éxito se mide por lo que podemos tener. Y nos aferramos con fuerza a esas cosas que son físicas, tangibles. Nos olvidamos un poquito que las manos, que los dedos, tarde o temprano se cansan y que con el pasar de los años y de los vientos, todo lo que no tiene raíces profundas, lo que hoy tocas, mañana puede ser solo un recuerdo, o un papel arrugado sobre la mesa, o un objeto roto, como decíamos ayer. El verdadero tesoro no se puede ni pesar ni guardar en un bolsillo. Lo que nos define, lo que nos sostiene en los momentos de tormenta y lo que dejamos impreso en los demás, es lo que llevamos en el corazón. El amor que entregamos sin condiciones, la empatía que damos con un abrazo, el perdón que sanó una herida y la paz que construimos dentro de nosotros mismos. Eso no conoce el tiempo. Eso es lo único que nos pertenece para siempre. Cuando de pronto la vida se vuelva ruidosa, porque aunque no quisiéramos, a veces así sucede. Y es parte de la vida también y del aprendizaje que tenemos que tener. Se vuelve ruidosa. Y a veces pareciera que nos exige más y más y más. Y entonces detente un momento, respira, mira tus manos y agradece todo eso que es temporal. Pero también mira hacia adentro. Cuida tu alma, cuida tu corazón, cuida tu bondad y llena ese pecho, ese corazón, esa gratitud de momentos especiales, de momentos bonitos, de agradecimiento. Porque al final del camino, cuando todo lo material se desvanezca, lo único que nos va a quedar, iluminando nuestros recuerdos, nuestras sonrisas, lo que le vamos a contar a los nietos, será la huella infinita de todo lo que supiste dar. Eso será la huella infinita de todo lo que supiste amar.

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6: Muy buenos días por la mañana, esta es la parodia de la noticia. Yo soy Lupita Escobar, aquí tenemos para todos. Y sí, agarramos parejo. Pero agárrense que viene Apophis y no es un nuevo cobro de la tenencia. La NASA confirmó que el asteroide Apophis, catalogado como potencialmente peligroso, pasará cerquita de la Tierra el día, el 13 de abril, pero del 2029, a unos 32 kilómetros de distancia. Pero uno ya no le sabe, porque luego ya sabe que sacan esas películas de impacto profundo, Armagedón, y nosotros nos volamos, pero es en el 2029. Todavía falta unos añitos. Pero este asteroide va a pasar cerquita, pero no tanto como para pedirle aventón, ¿eh? Se trata de un visitante espacial enorme, que ya tiene a medio mundo preguntando, ¿y si llega antes que el metro, las obras públicas y la justicia? Porque aquí la pregunta no es si Apophis va a pasar, sino si para ese entonces ya habremos tapado los baches.
7: ¡No creo!
6: Y bueno, Apophis viene llegando a la Tierra, está girando, si el asteroide no nos pega a los baches, nos van acabando. Cualquier parecido con la realidad es mera coincidencia. Oiga, ¿y qué le cuento? Ya nos andan quemando a los del Estado de México. Pues resulta y resalta que los de Tenancingo se fueron a la mañanera, porque cuando el chisme político escala ya no basta el cafecito de la esquina, hay que llevarlo hasta Palacio Nacional. Luego van a decir que todos los mexiquenses somos igual de revoltosos que los de Tenancingo.
8: Pues sí, güey, no mames.
6: Ah, no se crea. Besos a la gente bonita de este municipio. Bueno, pues, ¿qué le cuento? El colectivo Tenancingo México llevó su denuncia contra la presidenta municipal Nancy Nápoles, a quien señalan de intentar intimidar a comunicadores mediante procesos judiciales. Ahora viene el capítulo estelar, el 27 de agosto. Vamos a estar ojo chícharo, porque se va a llevar a cabo la audiencia en los juzgados de Tenancingo, y el colectivo pues ya pidió que sea esta audiencia pública y con medios de comunicación presentes.
9: Tómala, papá.
6: Porque en Tenancingo la libertad de expresión anda preguntando, ¿y dónde está mi abogado? Si por decir la verdad quieren llevarlos al juzgado, que sea público el proceso y que nadie quede callado. Recuerde que seguimos recibiendo todas sus denuncias para la parodia de la noticia. Mándenos un mensajito a cabina o también una llamadita, que aquí le atendemos y damos nuestra humilde opinión. En la producción, Rafa Madrid, porque aquí peca el que mata la vaca y también el que le agarra la pata. ¿Y qué creen? El que las escucha también. Vamos en combo de tres. Soy Lupita Escobar y les deseamos un

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1: Las 7 de la mañana con 5 minutos en el 93.3. Uy, ay, ay, si las miradas mataran. Es la arrolladora.
2: Noventa y tres punto tres.

las 7 de la mañana con 10 minutos, la China en zapatillas de la Cheyenne se va bajando y esto va a suceder mañana. Mañana en la Feria de Tenango con la Adictiva, Samurai y los hermanos Plancarte, la venta de boletos en Baleterías Muñoz. Informes 5652-896935. Y bueno, ya nos vemos porque va a ser un verdadero bailongo de 10, de 100, de 1000. La Adictiva en Tenango del Valle, mañana es el día. Muy buenos días, nos vamos a corte, regresamos, son las 7 con 11 minutos en el 93.3.

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3: Mañana es el día, no te lo pierdas. Saludos, amigos en Tenango. Mañana la Big Diva. 717. Beli Beli Caí. Ángeles.
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1: Buenos días, 720, Guardianes del Amor de Arturo Rodríguez y Bronco. 90.

0: me gusta más. Qué buena frase, es pa' que me guste a mí, no pa' que les guste a ustedes. Alejandro Fernández y Grupo Frontera. Buenos días, son las 7 de la mañana con 27 minutos. Hoy vamos a platicar de canciones que parecen trabalenguas. A ver cuántas nos salen en esta lista. Participa, ya está nuestra publicación en redes sociales, en nuestro WhatsApp, en nuestro estado. También ya tenemos ahí la imagen para que puedas participar con tus mensajes de voz al 722-213-1389. Y en las líneas telefónicas también te escucho, te atiendo con todo gusto. 722-213-1389 y 90. Soy Yasquebec, buenos días, 727. Vámonos a corte.
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0: 3. Gracias. La historia continúa.
1: La historia continúa, por supuesto. 27 de agosto, recinto ferial de Metepec. Ahí tenemos una cita para celebrar el 32 aniversario de Cristal. Buenos días, 7:34. Son los dos carnales de todas y de nada.
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0: mañana.
1: Mañana es el gran día, todo está confirmadísimo, 100% confirmado. Estos muchachos de la Adictiva, Samurai, hermanos Blancarte, estarán presentándose en la feria de Tenango del Valle. Y todo está súper listo, 100% confirmado para vivir esta gran experiencia adictiva. Gracias por compartir, se llama el tema de Rubí Escobar. Buenos días, en Cristal.

0: 7:40 en el 93.3. Oigan, nuestro Cristian Castro, que anda muy viral, muy polémico. Fíjese que resulta que llegó acompañado de una mujer rubia en su concierto en el Auditorio Nacional. Y esto, obviamente, generó esa expectativa de si será romance, amistad, este muchacho. Luego, por otra parte, nos demuestra que para estudiar no hay edad. El día de ayer se graduó de la preparatoria y su mami, Verónica Castro, estuvo presente. Y bueno, finalmente, por lo que se está haciendo viral también, pues nos menciona cómo se encuentra su hija debido al terremoto que ocurrió en Colombia. Y bueno, Cristian Castro dice lo siguiente.
1: Todo está bien, por suerte.
0: ¿Qué pasa? Bueno, dice que se encuentra muy bien su hija, ha hablado con ella y parece que todo está bien. Teníamos por aquí el audio, pero ya se nos voló. Es que Cristian Castro es tan polémico, este señor. Vaya, genera noticia y se hace viral por absolutamente todo, sobre todo por su forma tan cómica y tan sarcástica que tiene a veces de hablar. En fin, 7:41, vámonos a corte.
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2: 12 minutitos y serán las 8 de la mañana. Muy buenos días en Cristal, acompañándote donde quiera que estés. Y estaremos festejando nuestro 32 aniversario en el recinto ferial de Metepec. Ya lo escuchaste, jueves 27 de agosto. Ahí nos vemos. Vámonos con buena música. No.

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1: Mañana con 52 minutos. Ay, gracias a la Arrolladora, estos chavos que siempre son bien amables con todo el equipo de Cristal, siempre atentos a la audiencia del 933, y gracias por esa felicitación. Vámonos ahora con la original. Esto se llama Al menos en 9 minutos, las 8 de la mañana. Buenos días.

Muy buenos días, son las 7 de la mañana con 54 minutos en el 93.3, platicando hoy acerca de las canciones que parecen trabalenguas. Una de ellas está. El chango chiflador de Priscila y sus balas de plata que... ¡Ah! ¿Cómo cuesta trabajo que nos salga bien esta canción? Hola, buenos días, Jazz. Bueno, la de los titanes... dice de los tucanes, pero no. La que mencionas es de los titanes de Durango. La de Prosti Perú Volvo, dice. Hola, Jazz, de parte de tu servidor, Nicolás Delgado, aquí acompañándote sobre la 5-7 de la línea Teo. Muy bonita mañana, Jazz. Un saludo para Carmen Camacho hasta Mexicali. De parte de su amigo Manuel, gracias, saludos Carmencita, te queremos mucho, te mandamos un fuerte abrazo. A ver por acá, hello, buenos días, la de Acerejé, de las Ketchu, hola Jazz, la del chango chiflador de Priscila, por aquí me la mencionan también, la de Mame Mi Mumu de Amanda el Mexicana, y eso parece trabalengua, sí. Pero es una de las primeras sílabas que nos enseñan cuando empezamos a leer, ¿no? Mame mi momú, mi mamá me ama y todo eso.

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16: Bienvenidos a la parodia de la noticia. Yo soy Lupita Escobar. Aquí tenemos para todos y sí, agarramos parejo. Oiga, pues qué le cuento, que muchos andan bien preocupados por aquello que dijo el gobierno federal, que las cárceles están saturadas. Esto ya lo sabíamos porque todos los días arrestan a gente y pues no tiene el segundo piso las cárceles. Falta de espacios, pero existe la posibilidad de que algunos delincuentes terminen de regreso en las calles, porque si entran por un delito menor, corren el riesgo de salir con maestría en maldad, doctorado en mañas y esta especialidad en ya me la sé todo.
17: Cámara, ya se la sabe, celulares y carteras.
16: Si entran por rateros y salen graduados en maldad, la cárcel necesita espacio y la calle seguridad de verdad. Ojalá que no prospere y mejor que construyan un segundo piso en las cárceles mexicanas.
18: ¿Eres tonto o algo así?
16: Cualquier parecido con la realidad ya sabe que es mera coincidencia. Oiga, pues hay que exagerar en el tema de seguridad porque Salvador Guerrero, coordinador general del C5, fue víctima de un intento de asalto en la colonia Juárez en la Ciudad de México. O sea, imagínese, a él lo quisieron asaltar. Bueno, también estos individuos, ¿contra quién se ponen?
19: ¡Que se armen los pingadazos!
16: Pues estos presuntos delincuentes no contaban con sus escoltas, quienes reaccionaron y lograron detener a uno de ellos. Y dicen que ya lo pusieron a cantar. Un chamaco sin oficio ni beneficio. Bueno, seguramente tiene el beneficio de las becas, ¿verdad?
19: ¡Claro!
16: Pero aquí va el mensaje para las mamás. Si saben en qué andan sus hijos, sus angelitos. Si de repente llega con tenis nuevo, celular nuevo, dinero que no tenían, pregunten.
19: ¡Pregúntenme, cabrón! ¡Pregúntenme!
16: Pregunten, porque él me lo prestó un amigo y está muy gastado. O me lo encontré en la calle, nah.
0: ¿A quién engaño? Somos lo que somos. Somos ratas.
16: Mamá que pregunta y pone atención se ahorra mañana una preocupación. Si llega con cosas que nunca compró, chanclazo a tiempo y el asunto se acabó.
9: Claro.
16: Luego echar bronca a nosotros, ¿verdad, Rafita? Pero más vale, más vale. Muchas gracias, amigo mío, en la producción Rafa Madrid, porque aquí peca el que mata la vaca y también el que le agarra la pata. ¿Y qué creen? El que las escucha también, porque vamos en combo de tres. Yo soy Lupita Escobar y les deseamos un excelente día.

0: Las 8:05, todo listo. Ya está preparándose la producción de La Adictiva en Tenango del Valle.
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2: Íntimamente. Mexicano, la del chango chiflador, la de la cereje. ¿Qué otra canción agregamos a esta lista, mi guapurita? ¿De cuál te acuerdas o que de plano no te sale? ¿Cuál sería? La de Espejeando, de Kikín y los Astros, o bueno, de los Tucanes, que también es una canción complicada. Si no le entiende uno, se equivoca uno de lado, en vez de voltear a la derecha, volteas a la izquierda y etcétera. Oigan, La Adictiva, 100% confirmado, mañana en la Feria de Tenango del Valle. Ya está todo listo, la producción llegando ahí al lugar donde será el evento. Los hermanos Plancarte también, ya hasta en redes sociales andan publicando que todo está preparadísimo para estar con la gente de Tenango. Y bueno, los Guerreros del Amor, que son Samurai, ellos también, está todo listo, 100% confirmado. Adictiva, mañana en la Feria de Tenango. Tengo boletos, y si quieres asistir a este superevento, muy pendiente, porque ahorita te platico la dinámica.
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2: Las 8:13.
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3: 100% confirmado la adictiva en Tenango del Valle. Mañana es el día. Estaremos ahí cantando, bailando, disfrutando de esta gran feria en Tenango. Adictiva 100% confirmado. Además, Samurai y los

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1: Totalmente en vivo y 100% confirmado mañana La Adictiva. Y ahí estaremos para escuchar esta rolita que se llama Déjese Querer. Es Javi y La Adictiva en Cristal. Buenos días.

0: Las 8 de la mañana con 25 minutos a través de Cristal 93.3. Continuamos, mi guapurita, acompañándote en esta linda mañanita. Oiga, nuestros amigos de La Adictiva nos mandaron esta información.
1: Hola, ¿qué tal? Estamos con Pase
2: La Adictiva.
1: Y nos vemos este 14 de agosto en donde compras en Tenango del Valle, el Estado de México.
2: No se lo pueden perder, amigos de La Adictiva.
0: Eso, ay, qué guapos que son estos muchachos, oigan. Nos mandaron un videíto y todo. Y bueno, pero deje usted lo guapos, lo talentosos que son y las canciones y las rolitas que tienen para poder disfrutarlas a todo y cantarlas a todo pulmón. Después de ti, ¿quién? Oh, buena rola, ya me vi ahí. Primera fila. La Adictiva. Samurai, los guerreros del amor y hermanos Blancarte, 100% confirmado, confirmadísimo. Ya está pues la producción poniéndose ya con todas las pilas para que mañana todo esté listo. Y bueno, pues acabamos de hablar con ellos para confirmar 100% al cienón todo este evento. Vámonos a corte, regresamos, son las 8 de la mañana con 26 minutos. Tengo boletos para La Adictiva y si me dices en este momento cómo se llama esta canción, ¿cómo se llama?
2: ¡La Adictiva!
0: ¡Vaya más!
2: ¡Deme!
0: ¡Suena! ¡Suena esa tuba! La Adictiva de Mesillas, dice por ahí. ¿Cómo se llama esta rolita? Si tú lo sabes.
3: Soy elegante y un escote pronunciado.
0: ¡Uy! Ya tienes tu boleto. Mensajito de voz al WhatsApp. Participa y gana para La Adictiva mañana, 100% confirmado.
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1: Se me olvidó otra vez Marco Antonio Solís y el divo de Juárez, Juan Gabriel. Una canción que se incluye en su disco de los dúo y que además fue un disco muy vendido. 8:38 en Cristal, lo escuchamos juntos en la plataforma musical del 32 aniversario. 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

0: buenos días, son las 8 de la mañana con 41 minutos a través de Cristal 93.3. Gracias a la gente que está participando para ganar los boletos de La Adictiva con su mensajito de voz al 722-213-1389. Es bien importante que me den su nombre completo, nombre, apellidos, colonia y municipio, porque si no, pues como te anotamos en la lista de ganadores, es bien importante datos completos. En un momentito más conoceremos a los ganadores que estarán presentes en La Adictiva, Samurai y Hermanos Plancarte. Mañana es el día. Mañana todo listo para disfrutar de esta feria de Tenango del Valle, 100% confirmado.
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2: 9 minutitos y serán las 9 de la mañana. Huracanes del Norte dejándonos esta bonita felicitación. Ay, qué bonito. Bueno, prepárate, ya viene el aniversario número 32. Aquí está el recodo y la cama de piedra, que por cierto el recodo también nos mandó felicitación exclusiva, ¿eh? Hello.

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18: Muy buenos días, es jueves 13 de agosto del 2026. Soy Lupita Escobar. Estas son las noticias. El colectivo Tenancingo México llevó hasta la mañanera su denuncia en contra de la presidenta municipal Nancy Nápoles, a quien señalan de presuntamente intentar censurar e intimidar a comunicadores mediante procesos judiciales. Indicaron que el próximo 27 de agosto tendrán una audiencia en los juzgados de Tenancingo. Piden que sea pública y con presencia de medios. Vincularon a proceso a Ángel Aguirre por el caso Ayotzinapa. Un juez federal determinó que existen elementos para investigarlo por la desaparición forzada y presunta destrucción de evidencias relacionadas con la desaparición de los 43 normalistas. Por fin arrancó la reconstrucción del socavón ubicado cerca de la caseta de Villa Guerrero, sobre la autopista Tenango del Valle Ixtapan de la Sal. Los trabajos ya están en marcha y buscan restablecer la movilidad y reforzar la seguridad en esta importante vía de comunicación. Finales felices, el coordinador general del C5, Salvador Guerrero, fue víctima de un intento de asalto en calles de la colonia Juárez en la Ciudad de México. Sus escoltas intervinieron y realizaron disparos para ahuyentar a los presuntos delincuentes. Uno de ellos fue detenido y ya está cantando. Un helicóptero de la Armada de México llevó a cabo un aterrizaje de emergencia mediante un desplome controlado en el área de La Garita, Jalisco. Así lo informó la Secretaría de Marina. Se reportan 3 elementos navales lesionados, quienes no presentan heridas de gravedad. Muchas gracias por su atención. Soy Lupita Escobar. Que tenga un excelente día.
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0: no, no.
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2: Preparados, mes de agosto, 32 años contigo. Son ya las 9 de la mañana con 6 minutos, 9 con 6. Se va la señorita Yasmín Montserrat Quevet de Núñez. Ella de regreso más a ratito, en punto de las 3 de la tarde. Yo, Miguel Ángel Hoyos Bielma, soy la comadreja. Mido 1.85 y por eso entre más grande, más bebé. No seas mala conmigo, bebé.
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0: acordaba del remate de esta canción. A tú. Son las 9 de la mañana con 10 minutos, 9 con 10 en la frecuencia, 933. Es el día jueves 13 de agosto. Señoras y señores, ¿qué creen que en la mañana venía directo de Tenancingo? Pasé por Tenango. Qué chulada de municipio, Tenango del Valle. Allá las bardas, allá el alboroto, el ajetreo, porque este 14 mañana estaremos completamente en vivo en Tenango del Valle con La Adictiva.
1: Pero nunca lo que...
0: Y en cabina tendremos demasiadas sorpresas. Tendré boletos. También tendré disco de acetato para que ustedes estén al pendiente de la programación, porque queremos regalarlo todo el día de hoy. Ya, todo, que se vaya. Boletos para Adictiva y también discos de acetato en Memorias de Cristal. Pero antes de que esto suceda, vámonos a la Crista Móvil, porque el grillo, como todos los días, anda bien activo. ¿Dónde andará? ¿A dónde va? ¡Cuéntamelo todo, manito!
2: Gracias, comadre. Muy buenos días para ti, para toda la banda, el 93.3. Efectivamente, se llegó la fecha el día de mañana. Ya tenemos bailazo de serie Tenango del Valle. Mucha, pero mucha atención, porque ya mañana, llega la Adictiva. Y no llegan solos, llegan los guerreros del amor, Samurai. Y, por supuesto, los creadores del baile del sacadito, Tierra Cali, de los hermanos Plancarte. Todo eso y más mañana, ya mañana, en Tenango del Valle. Y si tú aún no tienes

0: 3.3, repito, Santa María Jajalpa, vamos en camino con invitaciones dobles para la Adictiva, el día de mañana en el baile de feria, mañana, ya es el gran día con la Adictiva. Regreso contigo, comadreja.
1: Gracias, Grillo, y deja de los chones limpios, oye, los chones húmedos, por esto de la lluvia, esperemos que lleguen todos sequitos. Gracias, Grillo, prepárense, Santa María Jajalpa, porque allá va la Crista Móvil con boletos. Aquí en camino también tendré preparados 9.13, corriendo la pausa, rapidísimo. Llegamos con más música en la frecuencia de altura. Yo soy la comadreja, ¿sabe qué? Trépele volumen.
2: ¿Sabor?
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1: Muy buenos días, son las 9.13.
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1: Después de andar por los pasillos de la feria, un elotito con la dama, ¿verdad? Un algodoncito, unas papitas a la francesa. Guardan su pancito de feria y nos vamos directo al baile. ¿Le parece? Vamos a entrar con nuestros esquites ahí y disfrutar la música de Adictiva. Samurai y los hermanos Plancarte mañana en Tenango del Valle.
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1: ¡Cito!
0: Oigan, prepárense, el grillo va rumbo a Cacalpa para llevarte más invitaciones de este bailazo el día de mañana. Oye, por cierto, también, déjame platicarte que allá en el mercado municipal de Tenango del Valle, en la parte de adentro, está la carnicería Laurita. ¿Cómo está toda la banda de la carnicería? Saludos, bien trabajadores, como siempre. Ahí también puedes adquirir tus boletos para este bailazo de feria con Samurai Adictiva y Hermanos Plancarte. ¿Va que van? Hola, hola, comadreja, buenos días. Oye, unos boletitos para la Adictiva. Con gusto, prepárense. En un rato más les digo la condición para ganar. Comadreja, ya regala los boletos, por favor. Adictiva, gracias. Saludos al buen Betillo. Marquito Hernández, ¿qué onda, carnal? ¿Cómo andas? Saludos, con mucho gusto. También para el buen Armando, su señora esposa y toda la banda que labora con él. Están chambeando anoche, tuvimos la oportunidad de cenar. Qué rico. Los sagrados alimentos. Saludos, Armandillo. Son las 9:27. Voy corriendo a la pausa. Regreso.
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0: Oigan, las 9:36 se llama Pueblito de mis recuerdos. Canta el Tropinorte. Muy buenos días, es la frecuencia de altura. Saludos, amigos, en todos los molinos ya laborando las tortillerías.
1: ¿Qué?

0: esta rolita hay unas bien frías. Y me refiero a unas paletas frías como el corazón de mi ex-suegra. Una de fresa, una de kiwi, una paletita. ¿De qué será bueno? ¿De qué se te antoja, Grillo? Una paletita ahí con mis compas de la paletería Muñoz.
1: De pico de gallo aguantaría, ¿no?
0: Tan temprano, no te pases. Yo creo que un poquito más elevado, ¿no? Ya al mediodía, para que amarre.
1: De lo que es, de lo que es. Aparecimos bravos, pico de gallo, de una vez.
0: Y hablando de bravura, cuéntamelo todo. ¿Dónde andan los boletucos, por favor, Grillo?
1: Gracias, nosotros ya tenemos ubicación. Atención, amigos y vecinos de Santa María Baja Jalpa, ya llegamos y como lo mencionamos en el previo, nosotros queremos ver a los superhéroes, así que mucha, pero mucha atención, venimos a visitarlos. Ya tenía ratito que no veníamos a darles un quiobolas aquí en Santa María Jajalpa y venimos a dejarles invitaciones dobles para que este viernes, ya mañana, nos acompañen a ver a La Adictiva, al baile de feria en Tenango del Valle. Y si tú quieres ir gratis, facilito, ubica la crista móvil y vas a obtener tus invitaciones dobles, ¿eh? Son invitaciones dobles para que te vayas con quien tú quieras. Mucha atención, nos encontramos sobre Avenida Libertad, frente a la primaria Herminia López, repito, sobre la principal que se llama Libertad, frente a la primaria Herminia López. Facilito, necesito que vengas caracterizado de superhéroe. Las características de un superhéroe, ¿cuáles son, comadre?
0: Pues fíjate que tengan primero el antifaz, ¿no? Que tengan antifaz, mallitas.
1: Pero les vamos a cambiar el antifaz o la máscara por un calzonte, que traigan su calzón puesto como si fuera máscara.
0: Oye, ¿y le pueden poner ahí rayitas? Bueno, algunos ya van a llevar, me refiero a los cortes que tiene, ¿no? Pero
1: No, como sea, puede ser reboxer, puede ser trusa, puede ser tanga, lo que quieran, pero deben de traer su chonino como máscara.
0: Como máscara.
1: Y además necesitamos que traigan una toalla como si fuera su capa.
0: Me parece perfecto. ¿Botas, no? ¿Así nada más o descalzos?
1: No, nada más así. No nos vamos a poner tan exigentes. Nada más necesitamos que vengan como superhéroes. ¿Dónde estamos? Nos encontramos sobre Avenida Libertad, frente a la primaria Herminia López en Santa María Jajalpa. Las primeras 6 personas que lleguen bien superhéroes ganan cortesía del 93.3. Repito, deben de traer su chon como si fuera una máscara. Si llegan y dicen, ay, es que me da pena, nada, no le doy nada, así que debe de venir con su chon bien puesto y su capa como si con una toalla bien colgada. Así de fácil ganan.
0: Ya está.
1: Donde estamos, sobre Avenida Libertad, frente a la primaria Herminia López, en Santa María, Jajalpa. Yo regreso contigo, comadreja. Lleguen y ganen con el 93.3, 32 años contigo.
0: Es correcto, gracias, Grillo. Sin pena, vaya y gane esos boletos. Son para La Adictiva, no hay pena, al contrario, ahorita van a poner creatividad. Llegue a la ubicación con la condición y gane sus boletos dobles para Adictiva, Samurai, Hermanos Plancarte, allá en Tenango del Valle. Son las 9:42, vamos a la pausa, regresamos.
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2: Disfrutamos hacer radio todos los días, desde muy temprano hasta muy noche. Gracias a todos los que son parte de estos 32 años. El Grillo regalando boletos de La Adictiva allá en Cacalpa. Está ubicado en Libertad, frente a la primaria Herminia López. La condición: llegue con su chonzote como máscara y una capa.

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19: Muy buenos días, es jueves 13 de agosto del 2026. Soy Lupita Escobar. Estas son las noticias. Lamentable, un hombre perdió la vida en la zona del Santo Desierto del Carmen en el municipio de Tenancingo, luego de caer desde una altura de más de 100 metros en el mirador de San Ángel. Bomberos llevaron a cabo las labores de rescate y recuperación del cuerpo. Padres de los 43 normalistas de Ayotzinapan exigen que el exgobernador de Guerrero, Ángel Aguirre, se ha declarado culpable por su presunta responsabilidad en la desaparición de material videográfico relacionado con los hechos ocurridos en Iguala en 2014. Fíjese qué cifras: en los primeros 7 meses de este 2026 fueron encontrados sin vida 73 migrantes en el desierto, en la frontera de México y Estados Unidos, 14 cuerpos más que los 59 del año pasado. Ya fue vinculado a proceso el hombre detenido e investigado por presuntamente haber ocasionado la muerte de un adulto mayor después de empujarlo mientras caminaba sobre la banqueta en Monterrey. Muchas gracias por su denuncia ciudadana y por favor tome precauciones. Usuarios de esta vía de México-Toluca alertan sobre personas que presuntamente arrojan piedras contra los vehículos con dirección a la Ciudad de México. Muchas gracias por su atención. Soy Lupita Escobar. Que tenga un excelente día.
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0: Muy buenos días, son las 10 de la mañana en punto. Es un gusto acompañarles en este maravilloso espacio.
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0: Gutiérrez.
1: Es un gusto saludarles a través de las memorias de cristal. Teléfono en cabina 213-1389 y 213-1390. Atención, amigos de San Pedro Techuchulco. Nuestra crista móvil, Jorge Romero, Alejandro Sánchez, van en camino para este bellísimo lugar, San Pedro Techuchulco. Pendientes con ubicación, por favor. Son las 10:06.
0: Cris.

El estado de Aguascalientes, nuestra República Mexicana, fue testigo del nacimiento de un gran cantautor del pop latino y de baladas románticas. Letras increíbles, Cristal. Historias maravillosas que hoy presentamos en Memorias de Cristal. Y te cuento esto acerca de el poeta de la canción, José María Napoleón Ruiz Narváez. Hoy en cabina tenemos algo muy especial para ti, festejando estos 32 años de Cristal 93.3, y queremos compartirte un disco de acetato que no es cualquier disco de acetato, es una joya, es algo increíble que sí o sí debes tener dentro de tu sala, seguramente en el comedor, donde tú lo quieras colocar, pero es algo maravilloso que vamos a regalarte. Un disco de acetato con los éxitos de Napoleón, llamado Mi Vida. Pendientes, porque en un rato más te diré cómo puedes ganarte este disco de acetato, que sin duda alguna es una maravillosa joya que tienes.

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3: 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Benito Juárez y Zapata, Zapata y Benito Juárez, en San Pedro Techuchulco. Para mayor referencia, en la entrada de la iglesia, en la entrada de la iglesia de San Pedro Techuchulco. Estamos esperando las primeras 5 personas que lleguen con su cartel, que diga 32 años de cristal, y yo quiero ir a ver a La Adictiva. Repito, un cartel, o puede ser una hoja de libreta, puede ser una cartulina, lo que tenga ahí a la mano, y facilito 32 años de cristal. Yo quiero ir a ver a La Adictiva. ¿Dónde nos encontramos? En Zapata, esquina Benito Juárez. Benito Juárez, esquina Zapata. En San Pedro Techuchulco, en la entrada de la iglesia. Lleguen y ganen, cortesía del 93.3. 32 años contigo. Regresamos. 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
4: Gracias, Jorgillo. Son las 10:14. Alejandro Sánchez en nuestra Cristamóvil. Ya lo escuchó a Jorge. Están ubicados en Zapata, esquina con avenida Benito Juárez, en San Pedro Techuchulco. Llegue con la condición, participe, gane estos boletos, estas cortesías para La Adictiva, mañana ya en Tenango del Valle. Y agregando un comentario a todos los amigos de Tenango del Valle, ahí en el mercado municipal, que nos sintonizan todos los días, muchas gracias. En especial en la carnicería Laurita están los boletos a la venta para este evento que es baile de feria con La Adictiva, Samurai y hermanos Plancarte. Ahí están tus boletos a la venta y también en los carros de sonido que andan por aquí, por allá, por todo Tenango y cercano a este municipio tan hermoso. Entonces, carnicería Laurita, dentro del mercado municipal, ahí está la venta de boletos para el día de mañana, 100%, 1000% confirmado, La Adictiva en Tenango del Valle. Soy Miguel Ángel Hoyos Bielma, vamos a la pausa, regresamos.
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4: Es jueves y ya son las 10:15.
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0: una mañana de memorias de cristal, una mañana de recuerdos, una mañana de estar juntos, de compartir tantas letras y lo que siempre les decimos, son historias que cuentan, que siguen, que perduran. Gracias a quienes hacen posible que estas canciones jamás pasen de moda, que siempre estén en nuestros corazones. Y una de estas personas, o muchas personas que son parte de, son nuestros amigos de Salón Dalias. En esta ocasión quiero pedirles que pongan mucha atención porque tiene que ver con el disco de acetato que vamos a regalar. 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Y para regalarte este disco de acetato, necesito por favor que pongan mucha atención. Requiero vía WhatsApp una nota de voz diciéndome qué es el Salón Dalias. Ya dije ahorita yo algo. Resume todo eso y mándame una nota de voz. La persona, amigo o amiga, que me dé más datos, como si estuvieran haciendo un comercial para Salón Dalias, el que lo haga mejor, el que tenga más datos de Salón Dalias, le voy a regalar ese disco del señor Napoleón, ese disco de acetato. ¿Les parece? Así es que vamos, hagamos creatividad. Son las 10 de la mañana con 29 minutos. Regresamos.
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0: Y tras la destacada participación de los mexicanos en los Juegos Centroamericanos, el gobierno anunció un incremento en las becas para atletas nacionales. ¿De cuánto será el aumento y cuánto entrará en vigor? 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
12: Saludos para Jimena López Arzate. Hoy cumpleaños. Muchas felicidades, Jimenita.

0: 10:40, 10:40 en Tenango. Saludos allá en Techuchulco, en especial para Miguel Ángel Quintero y doña Elsa Jiménez. Una canción en memorias, por favor, de parte de Yevin. Saludos con mucho cariño. 10:40, hola, hola, buenos días, por favor, Miguel. Una canción de Los Caminantes, si eres tan amable. Gracias y un excelente día. Igualmente, hola, compláceme con una canción de Los Acosta. Se llama como una novela para mis hijos Carlos, René. Te escuchan desde allá. Se nos adelantaron y están en sintonía como todos los días lo hacían. Saludos para ti con mucho cariño. Un fuerte abrazo con todo nuestro cariño y respeto. Buenos días, la canción de Quédate de los Joao, por favor. En Ocoyacac estamos en sintonía en Memorias de Cristal. Felicidades por estos 32 años. Muchas gracias, felicidades también a ustedes. Obviamente son parte de que estos 32 años sigan avanzando de una manera consecutiva, de una manera tan bonita y tan entregada. Buenos días para mis pequeñas Carla y Fátima. Diario están escuchando en Ocotenco, Tianguistenco. Gracias, bonito día. Tenemos que ir a una nueva pausa comercial entrando a la recta final. Y bueno, ahí está. Ya están llegando varios audios con información acerca de Salón Dalias. Gracias a todos por estar participando. Son las 10:41.
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0: Bueno, al parecer tenemos ya ganador de este disco de Napoleón, este disco de acetato de colección. Mientras tanto, tengo música, es de los Terrícolas. Buenos días.
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0: 10:49. Hola, te escuchamos aquí en Ocoyoacac. Gracias por la canción.
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0: Saludos y un abrazo.

0: Son las 10 de la mañana con 53 minutos y aún festejando, fue ayer, pero aún lo festejamos, el Día Internacional del Vinilo. Y en este 32 aniversario de Memorias de Cristal estaremos entregando estos vinilos. Gracias a la disquera Orfeón, que tiene tantos éxitos en cuanto a memoria se refiere, grandes artistas que firmaron con esta discografía de Orfeón. Saludos para todos los que laboran allá. Y bueno, muchas gracias por la aportación de este LP de vinilo del señor Napoleón. Y bueno, la convocatoria para que se lo ganaran estuvo al aire y ya tengo aquí un posible ganador. De hecho, ya es ganador. Vamos a escuchar a los que no escucharon, a los que no supieron. Pedimos hicieran un breve comercial acerca de nuestro patrocinador Salón Dalias. Y bueno, tuvieron que investigar también en la página de Salón Dalias. Y eso es muy bueno. Eso es un mérito muy bueno que hay que resaltar. 10:53, hola.
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0: Muy bien, ahí está, investigó y se agregó a esta lista de posibles ganadores. Aquí está, gracias a nuestro amigo Oscar, que ya tiene su disco de vinilo, cortesía del 933, cortesía de Orfeón y cortesía de Napoleón. Muchas gracias, bien merecido. Gracias a todos los que nos enviaron sus mensajitos, sus notas de voz, gracias. Son las 10:54, soy Miguel Ángel Hoyos Bielma y hasta aquí con este maravilloso espacio de Memorias de Cristal. Mañana regresamos con más sorpresas, créanmelo, así que pendientes. Muy buenos días, buen provecho, continuamos en el 933.

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23: Muy buenos días, es jueves 13 de agosto del 2026. Soy Lupita Escobar. Estas son las noticias. Ante la modificación temporal en el horario del tren interurbano El Insurgente, la empresa Flecha Roja incorporó una nueva corrida nocturna en su servicio semidirecto de la terminal Observatorio a Toluca, con salida a las 11:30 horas, como alternativa para los usuarios que necesitan trasladarse de la Ciudad de México al Valle de Toluca durante la noche. Se dijeron de todo, se lanzaron acusaciones de porro y narco y terminaron entre empujones. Así fue el enfrentamiento entre los diputados federales, el priista Carlos Gutiérrez Mancilla y el morenista Arturo Ávila durante la discusión por el posible desafuero de Alejandro Alito Moreno, el líder del PRI. Esto fue en la Cámara de Diputados. En el marco del Día Internacional de la Juventud, la gobernadora del Estado de México, explicó la maestra Delfina Gómez Álvarez, entregó el Premio Estatal de la Juventud 2026 a 30 jóvenes de entre 12 y 29 años, quienes fueron reconocidos por su talento, trayectoria y aportaciones en distintos ámbitos de la sociedad mexiquense. ¡Qué lamentable! El vikingo era una promesa del boxeo que entrenaba con el hermano del Canelo Álvarez y terminó detenido, acusado de extorsionar a aguacateros en Michoacán para el cártel Jalisco Nueva Generación. Soñaba con hacer historia, pero lo hizo a la mala. La presidenta municipal de Temuaya, Berenice Carrillo Macario, encabezó junto a la coordinadora de conservación ecológica de la Secretaría del Medio Ambiente del gobierno mexiquense una jornada de reforestación en el paraje Nana Gregoria, en el ejido de Santiago Temuaya, donde fueron plantados más de 4,000 árboles de oyamel y pino, especies nativas de la región. Muchas gracias por su atención, soy Lupita Escobar, que tenga un excelente día.
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0: gusto saludarles y acompañarles en esta nueva hora de música de éxitos del 933, 32 años contigo. Prepárense porque nos vamos mañana al baile y el 27 a otro baile. Puro bailada, ¿eh? Me voy a comprar unas botas o unos tenis. El chiste es aguantar porque voy a bailar con todo mundo mañana y el 27.
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0: Por si andaban con el pendiente. Fíjame.

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2: Y el grillo anda bien activo regalando invitaciones para este baile de la adictiva allá en Tenango, Aguasaguas. Mientras tanto, vámonos con la música. Y es de los dos carnales, de todas y de nadie. Esta canción es como que, creo, para un tipo que se llama La Comadreja, ¿no?
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2: Algo así me contaron. A ver, escuchemos.
0: Ya

rolón. ¡Qué rolononón es la firma! Una canción que fue, híjole, que los catapultó. Se llama La Llamada, 11:08, 213-1389 y 213-1390. En WhatsApp estoy contigo en 722-213-1389. Mensajito, notita de voz, que sería bien padre escuchar tu voz. Una solicitud, un saludo, lo que usted quiera, mande y ordene. Son las 11:08. Cristo.

Yo digo que si los de la firma hicieron un video de esta canción, pero me hubieran contratado a mí. Soy bueno para actuar y más con este tipo de canciones. Y luego me ponen esto de la adictiva, no. Prepárense, nos vamos a este evento La Adictiva mañana, allá en Tenango del Valle, y hay boletos a la venta. Una opción es en Paleterías Muñoz, otra opción es ahí en la carnicería Laurita, que está dentro del mercado municipal de Tenango del Valle. Otra más es en los carritos de sonidos que andan por allá. Atención, mañana gran baile de La Adictiva en Tenango del Valle. Ahí están los carritos, entonces va, escucha bien el elenco, que es Hermanos Plancarte, Samurai, y ahí compra sus boletucos. Prepárese. El Grillo tiene también invitaciones y anda haciendo de las suyas allá por Tenango con actividades. Participe, por favor, ¿le parece? Venga. Soy Miguel Ángel Hoyos Bielma, soy la comadreja, mido 85 y

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2: Me dicen aquí, comadreja, o estás triste o estás de picaflor. Ni una de las dos. Ni una. 11 de la mañana con 20 minutos. Saluditos.

0: Las 11 de la mañana con 23 minutos, 11 con 23, sigo siendo la comadreja. Gracias, hola, hola, buenos días, señor comadreja. Que yo me escucho triste, No, ¿cuál? Hombre, no, hombre, si estoy más contento que nunca. No andamos tristes, andamos con bastantes ganas, demasiada actitud. Hola, hola, comadreja, para la banda del Color Nacional, de parte del 1028, el Todas Mías. La unidad número 60, Ruta Jiménez, con la rola del chofer de los felinos. Gracias, comadreja, te escuchamos. Gracias, gracias a ustedes, Hola, comadreja, te estamos escuchando en el municipio de Oxolotepec. Gracias a toda la banda de Santa Cruz, Azcapotzaltongo, también preparados. 11 con 23, vámonos con más a través de la frecuencia de altura. Les mando un fuerte abrazo a los que en este momento ya están picándole un poquito ahí al topercillo. Ya le abrieron por una orillita para comer alguito porque ya tienen hambre. Saludos, ya casi salen a comer, aguanten un poquito.
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0: Y bueno, tras la destacada participación de los mexicanos en los Juegos Centroamericanos, el gobierno anunció un incremento en las becas para atletas nacionales. ¿De cuánto será el aumento y cuándo entregará, más bien cuándo entrará en vigor? 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

0: Evet pardon.
1: Ella con 37. ¡Qué agonía! Canta la señorita Ángela Aguilar, la señora. Señorita. Yuridia. ¡Qué chula rola! Buenos días, 11:37.

0: Dime. Oye, ¿me podrías complacer con una canción?
1: Claro.
0: Los BBs, Vestida de Blanco, de favor. Bonito día.
1: Saludos, amigo. Sale mi Fer, saludos y buenas ranas. Hola, hola, comadreja, invita al aniversario. No, con gusto, vámonos todos. Prepárense, ya estaremos diciéndoles cómo ganar sus invitaciones. Saludos, comadreja, entre más grande más. Es correcto, del buen bueno malo. Saludos, compa, así dice, del bueno malo. Saludos, hola, hola, comadreja. Por favor, pon una rola de Industria del Amor, si eres tan amable. Gracias al buen Roberto Fuentes, que hoy está cumpliendo años. Dedícale una canción y unos boletos de La Adictiva, comadreja. Estaría padre, ¿no? ¿Regalar boletos? Claro que voy a regalar boletos. Pendientes, son las 11:41.
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2: Esto es de Guardianes de la

Señoras y señores, tenemos que despedirnos. Se quedan en compañía del señor Brian Quebec Barrón. Yo soy Miguel Ángel Hoyos Bielma, soy la comadreja, mido un 85 y por eso entre más grande, más... Correcto, más comadreja, gracias por habernos permitido ser su compañía de 9 a 12. Regresamos al ratito, ¿te parece? De 6 a 9. Gracias, pórtense bonito, coman sopita, sean felices y que tengan...

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2: 11:53.
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19: Esta es la oración del mediodía.
20: Señor Jesús, en la dinámica del perdón, la cantidad no es suficiente. Es indispensable también la calidad. Para esto, en tu palabra nos pides que a semejanza de Dios nosotros debemos de perdonar de corazón, recordando que en tu palabra, es decir, en la Biblia, el corazón representa no el lugar de los sentimientos, sino de las decisiones, de la voluntad. Por tanto, perdonar de corazón significa disculpar, echando mano de todas las capacidades que tenemos, disponiéndonos al máximo con todo lo que somos. Por eso te pedimos que nos ayudes a perdonar y a pedir perdón siempre y de corazón, y a vivir con intensidad el perdón en nuestra familia y en nuestra sociedad.
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21: El ángel del Señor anunció a María
22: y concibió por obra del Espíritu Santo.
21: Dios te salve María, llena eres de gracia, el Señor es contigo. Bendita eres entre las mujeres y bendito el fruto de tu vientre, Jesús.
22: Santa María, Madre de Dios, ruega por nosotros los pecadores, ahora y en la hora de nuestra muerte. Amén.
21: He aquí la esclava del Señor.
22: Hágase en mí según tu palabra.
21: Dios te salve María, llena eres de gracia, el Señor es contigo. Bendita eres entre las mujeres y bendito el fruto de tu vientre, Jesús.
22: Santa María, Madre de Dios, ruega por nosotros los pecadores, ahora y en la hora de nuestra muerte. Amén.
21: Y el Verbo se hizo carne
22: y habitó entre nosotros.
21: Dios te salve, María, llena eres de gracia, el Señor es contigo. Bendita eres entre las mujeres y bendito el fruto de tu vientre, Jesús.
22: Santa María, Madre de Dios, ruega por nosotros los pecadores, ahora y en la hora de nuestra muerte. Amén.
21: Ruega por nosotros, Santa Madre de Dios,
22: para que seamos dignos de alcanzar las promesas de nuestro Señor Jesucristo. Amén.
21: Oremos. Infunde, Señor, tu gracia en nuestros corazones para que los que hemos conocido por el anuncio del ángel la encarnación de tu Hijo Jesucristo, por su pasión y su cruz, seamos llevados a la gloria de la resurrección por el mismo Jesucristo nuestro Señor.
22: Amén.
21: Gloria al Padre y al Hijo y al Espíritu Santo,
22: como era en el principio, ahora y siempre, por los siglos de los siglos. Amén.
21: Ángel de Dios, que eres mi custodio, ya que la soberana piedad me ha encomendado a ti, ilumíname, guárdame, rígeme y gobiérname.
22: Amén.
21: Que el auxilio divino permanezca siempre con nosotros.
22: Amén.
21: Y la bendición de Dios Todopoderoso, del Padre, del Hijo y del Espíritu Santo, descienda sobre ustedes y les acompañe para siempre.
22: Amén.
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¿Cómo están? Buenas tardes, son las 12 en punto. Bienvenidos a este jueves, bendito viernes chiquito. Jueves 13 de agosto del 2026. Yo soy Brian Núñez, ponte cómodo. Acá está Saya, se llama Mariposita. Vamos a bailarla, ¿no? Buenas tardes, 12 en punto en Toluca.

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1: Son las 12 con 2 minutos. Oye, mándame tu WhatsApp audio a la pregunta de esta tarde en el exitómetro de Cristal y cuéntame, ¿quién ganaría en una batalla, Batman o Superman? Si te dieran en una batalla Batman o Superman, ¿quién crees que ganaría, Batman o Superman? Mándame tu WhatsApp audio, ¿va? Y déjame escucharte. Son las 12 con 3 minutos en Toluca, donde quiera que te encuentres. 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
2: Son las 12 con 6. Acá están los Huracanes del Norte. Se llama, parece que no, Rolototota.
3: Cristo.

0: Son las 12:09. 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
0: Las 12:10.
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2: Son las 12 con 16 minutos. Vamos a bailar con Alma de Satín. Se llama Me Acuerdo. Oigan, saludos especiales para mi querido amigo David Corona. ¿Qué onda, mi David? Que nos está escuchando allá en Puerto Escondido, ¿eh? ¿Qué onda, amigo mío? Un abrazo bien fuerte hasta Puerto Escondido. Un gusto saludarte, mi buen David.

0: Son las 12:22. Mándame todo y cuéntame, ¿quién crees que ganara en una batalla entre Batman y Superman? Mándame tu WhatsApp audio. ¿Qué dice tu audio?
1: Yo creo que si nos vamos a lo más lógico, todos vamos a decir que Superman. Pero en realidad ganaría Batman, porque Superman tiene un punto débil.
0: ¿Sí?
1: Y Batman no, y eso lo puede aprovechar Batman para ganar.
0: Tienes toda la razón, es verdad, sí, como no, la kriptonita, con eso Superman estaría, pero noqueadísimo, completamente. Mándame tu audio, bye, cuéntame, en una batalla, ¿quién ganaría, Superman o Batman? Ya volvemos, hay pausa, no tardamos.
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0: 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Adelante, amigo mío, te escuchamos, grillito.
3: 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Es momento de regresar a cabina desde tu estación.
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1: 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Son las 12 con 31. 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

0: nosotros somos los Huracanes del Norte.
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0: ¡Échale, mi Chuy!
2: Son las 12 con 33 minutos. Mándame tu WhatsApp audio a la pregunta de esta tarde y cuéntame, en una batalla, ¿quién ganaría, Batman o Superman? Déjame escucharte, 722-213-1389. Y ahorita compartimos tu WhatsApp audio al aire. 12 con 33 minutos en Toluca.

0: 12:37. ¿Quién ganaría en una batalla cuerpo a cuerpo, frente a frente, cara a cara? ¿Batman o Superman? Venga, te escuchamos.
1: Buenas tardesita, Briancito. Yo creo que ninguno, porque los dos son una caricatura bonita.
0: Bueno, pero supongamos que se van a enfrentar. ¡Qué bárbara! Supongamos que pelean entre ellos.
2: Yo digo que ganaría Superman.
0: Yo por dos. Yo también pienso y opino que igual ganaría Superman. Pero tú cuéntamelo todo. ¿Tú qué opinas? ¿Quién ganaría en una batalla? ¿Batman o Superman? Vamos a la pausa, ¿eh? No le muevas. Mándame tu audio. Ya venimos.
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4: Gracias, mi querido Brian. 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
1: Se llama Si las miradas mataran. Acá está la simplemente arrolladora. Son las 12:49. Atentos, prepárense porque tus invitaciones, disfrutando y escuchando Cristal 93.3. 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

0: 12:51. Mándame tu WhatsApp, Pedro, y cuéntame en una batalla, ¿quién ganaría? ¿Batman o Superman? Venga, te escuchamos.
1: ¿Quién ganaría en una batalla de Batman o Superman? Yo diría que Batman. Batman, y saludos. Cabina y producción, y buen jueves. Muchas gracias.
0: Te mandamos un abrazo, mi querido amigo. Muchas gracias, mi querido Rubén Darío. Un abrazo bien fuerte. Vamos a la pausa. Eso es las 12:52. No te vayas ya. Volvemos.

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1: 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Adelante, grillito, te escuchamos.
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2: 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Momento de regresar a cabina, nosotros nos despedimos de nuestros amigos de
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1: La 1:03. Oigan, terminando este bloque, voy a dar invitación para que estés con La Adictiva allá en Tenango del Valle. ¿Quieres estar con La Adictiva? Márcame 722-213-1389 y 722-213-1390 y grítame la frase ganadora y te voy a dar tu invitación para que estés con La Adictiva. Venga. Cris.

minutos es don Raúl Hernández Jr. Se llama En la Habitación. Presente, Raúl Hernández Jr. en nuestro 32 aniversario, el próximo 27 de agosto, allá en el recinto federal de Metepec. Vamos a disfrutarlo juntos, la 1:06 en Toluca.

0: La 1:10, mañana es el día.
1: Siento, pero soy
0: en la Fetenango del Valle 2026. Llega la adictiva Samurai y los hermanos Plancarte. Y tengo tu invitación doble. Márcame ahorita la multilínea y grítame la frase ganadora completita antes de que me digas bueno, hola, buenas tardes. Ya tú sabes, ¿eh? Mucha suerte. Hola, Cristal, buenas tardes.
2: Yo escucho Cristal 93.3.
0: Hola, ¿cómo te llamas?
2: Juan Cruz Campos.
0: ¿Qué onda, mi Juan Cruz? ¿Qué crees? Tengo buenas noticias, Juanito. Ya tienes tu invitación para estar con la adictiva mañana ya en Tenango del Valle. No me cuelgues, Juan, porfa, manito. ¿Qué? Gracias, amigo mío. Hola, Cristal, muy buenas tardes.
2: Bueno, bueno.
0: Acuérdense, antes de cualquier cosa, yo escucho Cristal 93.3. Antes de que me digan, bueno, bueno, hola, hola, buenas tardes, ¿quién habla? Acuérdense, ¿eh? Bueno, hola, muy buenas tardes, Cristal.
3: Yo escucho Cristal 93.3.
0: Hola, ¿cómo te llamas, mi amor?
3: Hola, Brenda.
0: ¿Qué onda, Brenda? ¿En dónde nos escuchas, Brenda?
3: De aquí, de Santa Cruz.
0: ¿Qué crees? Ya tienes tu invitación para estar con la adictiva mañana ya en Tenango del Valle. No me cuelgues, corazón, ¿va?
3: Sí.
0: Gracias, hermosa. Oigan, evento 100% confirmado, ¿eh? Mañana la adictiva allá en la Feria de Tenango del Valle 2026. Ya venimos, vamos a la pausa.
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0: La 1:11.
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2: La 1:23 en el 933. Oigan, vamos a escuchar tu WhatsApp audio. Venga, adelante.
3: Hola, Brian. Buenas tardes. Pues yo opino que ganaría Superman a Batman. Y pues te pediría un favor. ¿Me podrías mandar un saludo para aquí, mis comadritas de la Virgen de San Juan de los Lagos? Estamos escuchando aquí en San Juan de Acazulco. Estamos realizando lo que son los tamales en vísperas de la festividad de la Virgen. Y un favor, ¿les podrías poner una canción de la Sonora Dinamita para que se pongan a bailar y se animen a realizar los tamales que aún faltan, Brian? Gracias.
2: Órale, mi amor. Oye, que les queden bien ricos. Vamos a la pausa. Mándame tu audio. En una batalla, ¿quién crees que ganará? ¿Batman o Superman? Déjame escucharte. Mándame tu audio. Ya venimos.
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1: Vamos a bailar cumbia. Ellos son Los Extraños. Se llama Si Me Ves Llorar Por Ti. Una con 30 minutos en Toluca. Mándame tu WhatsApp, Audi. Cuéntame ahí en una batalla quién crees que ganará. ¿Batman o Superman? ¿Quién se llevaría la batalla? Mándame tu audio, ¿eh? Ahorita lo escuchamos.

0: A nuestros amigos de Cristal 93.3, la radio número uno en Toluca, sus amigos de La Arrolladora, les deseamos ¡felicidades!
1: La 1:34, 722-213-1389, eso es nuestro número de WhatsApp y multilínea también, para que nos permitas escucharte en este jueves.

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1: Va a ser una noche inolvidable allá en el recinto federal de Metepec, cuando el próximo jueves 27 de agosto y don Raúl Hernández Jr. va a estar presente ahí en este tu 32 aniversario. ¿Quieres estar ahí? Muy atento, prepárate porque los boletos muy pronto acá escuchando esta tu estación. La 1:37, mándame tu audio. ¿Quién ganaría en una batalla? ¿Batman o Superman? Déjame escucharte.

0: 1:41 en una batalla frente a frente entre Superman y Batman, ¿quién ganaría?
1: Hola, Brian.
0: Hola.
1: ¿Cómo estás?
0: Muy bien, mi amor, gracias, muy bien.
1: Soy Juana.
0: Juanita, hola.
1: Mira, yo creo que en una batalla de entre Superman y Batman, yo creo que ganaría Batman. Que tengas bonita tarde, Brian. Que Dios te bendiga siempre.
0: Te mando un abrazo muy fuerte, mi amor. Muchas gracias también a ti. Bendiciones, muchas gracias.
2: Hola, hola, buenas tardes, Brian. Pues yo siento que ganaría Batman. ¿Por qué? Porque su nombre lo dice, ¿no? El Caballero de la Noche se puede esconder, y Superman, ¿cómo lo va a encontrar? Saluditos desde la Teresona y muchas bendiciones. Que tengas una excelente tarde.
0: Te mando un abrazo muy fuerte, hermoso. Muchas gracias. Vamos a la pausa, ¿eh? Ya volvemos. Mándame tu audio.
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0: 7:52. Vamos a escuchar tu WhatsApp. Audio, venga.
1: Buenas tardes, soy Fernando Corona y yo creería que ganaría Superman porque es mi personaje favorito.
0: Te mando un abrazo, querido Fer, muchas gracias.
2: Oye, ¿me puedes poner una canción, por favor? La de Coqueta. Es para mi papá. Bueno, adiós, hasta luego. Bye bye.
0: Bye bye.
2: Y yo pensaría que ganaría Batman. Adiós.
0: Órale, cuídate mucho, pequeña. Vamos a la pausa, no nos tardamos, ya volvemos.

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1: Son las 2:04, se llama ¿Cómo te extraño? Acá está Brindis. Oigan, terminando este bloque, voy a dar invitación para que estés mañana con La Adictiva. 100% confirmado, allá en Tenango del Valle. ¿Quieres estar con ellos? Con La Adictiva Samurai y los hermanos Plancarte. Márcame a la multilínea 722-213-1389 y 722-213-1390. Y con gusto te voy a dar tu invitación, Son las 2:04 en el 933. Márcame y grítame la frase ganadora.

0: ferial de Metepec.
1: Se llama Lo que nunca será, acá será adictiva. Oigan, regalando boletos al terminar este bloque para que mañana estés con ellos allá en Tenango del Valle. Márcame a la multilínea 722-213-1389 y 90.

0: minutos. Voy a la multilínea 722-213-1389. Grítame la frase ganadora completa. Y también, si escuchaste la canción que acaba de terminar de La Adictiva, seguramente vas a ganar, ¿eh? Mucha suerte. Hola, Cristal, muy buenas tardes.
1: Yo escucho Cristal 93.3.
0: Hola, ¿cómo te llamas?
1: Oscar León.
0: ¿Qué onda, mi Oscar? ¿En dónde nos escuchas, Oscar?
1: San Salvador, Tizatlali, Metepec.
0: Manito, la canción que acaba de terminar de La Adictiva, ¿cómo se llama, mi amigo mío?
1: Es la de...
0: 5, 4 3, 2
1: Lo que nunca será.
0: Mi querido amigo, ¿cómo es que te llamas?
1: Oscar.
0: Mi querido Oscar, tú ya ganaste, mi Oscar. ¡Woo! Te vas a ver a La Adictiva mañana, manito, a Tenango del Valle. Oye, aparte es un evento 100% confirmado, manito, para que mañana vayas y cantes con ellos.
1: Perfecto, perfecto.
0: Venga, no me vayas a colgar, mi Oscar, porfa. No me cuelgues, manito. Dale, ya tienes tus boletos, mi querido Oscar. Oigan, vamos a la pausa, ya venimos. Son las 2:11. Ya regresamos, mucho más para ti.
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2: Se llama Solo con Verte. Acá está el fenómeno de las dos letras. La banda MS. Son las 2:18.

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1: Esto es lo más nuevo del Jackie, se llama Pintábamos para Grandes. Son las 2:21. Oigan, llovieron en el centro de Toluca y en gran parte del Valle de Toluca. A manejar con mucha precaución, por favor. Ponte tu cinturón y maneja con calma. Tranquilo.

0: batalla, ¿quién ganaría? ¿Batman o Superman? ¿Qué dice tú, WhatsApp audio?
1: Hola, Brian.
0: Hola.
1: Yo digo que ganaría Batman porque él tiene más fuerza y tiene herramientas para poder vencer a Superman, mientras que Superman pueda debilitarse con
0: Kryptonita.
1: Se puede debilitar con Kryptonita.
0: Ajá. Tienes tú toda la razón.
2: Pues tiene la ventaja de ganar Batman, porque Superman lo debilita la Kryptonita. Entonces ganaría Batman.
0: Ok. Oigan, vamos a la pausa. Ya volvemos a las 2 con 24.
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2: Acá están los dos de Tamaulipas, son las 2:34, hoy en vivo a las 3 de la tarde en este jueves 13 de agosto. Llega Jazz y los grandes grupos para que la escuches en vivo en minutos, ¿eh? No te lo puedes perder porque se va a poner bien padre, te lo aseguro.

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2: Se llama Quizás Sí, Quizás No. Acá está el Imperio Musical. Son las 2:37.

0: WhatsApp audio, ¿quién ganaría?
1: Hola Brian, mi nombre es Stephanie. Yo pienso que va a ganar Batman. Te escucho en la joya San Juan Tilapa. ¿Me puedes mandar un saludo para mi mamá? Con la canción de Pancho Bagaza.
0: Va que va, hermosa, cuídate mucho, porfa. Te venimos, vamos a la pausa.
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3: Son las 2:47, acá está el Javi con la adictiva, se llama Déjese Querer. Mañana, 100% confirmado, la adictiva allá en la Fretenango del Valle 2026. No te lo puedes perder.

0: Se llama La Cama de Piedra, son las 2:52 en el 933. En minutos llega Jazz Quebec y los grandes grupos. Cuídense mucho, por favor. Se quedan con ella y nos escuchamos al rato a las 9. Los quiero mucho.
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tardes, son las 3:03 en el 93.3. En este 13 de agosto del 2026, la temperatura 20 grados centígrados, y estamos con esta lluviecita. No sé si por dónde andes, mi guapurita, estaba lloviendo o continúa lloviendo. Que cayó de pronto un aguacero tremendo, ¿no? Y que viene más, ¿eh? Porque las nubecitas todavía se ven bastante negras. Vamos a tener precaución, vamos a manejar con mucho cuidado. Y aquí andamos a tus órdenes. Esto es del Grupo Más, en los grandes grupos de

0: 3.
1: Muy buenas tardes, son las 3 con 8 minutos. Mañana es el día en la Feria de Tenango del Valle. Un evento 100% confirmado, llega la adictiva, los hermanos Blancarte y ahí estarán los guerreros del amor samurái. Y para que puedas ir a disfrutar de esta gran agrupación de samurái, que además son parte de los grandes grupos, vamos a tener invitaciones, así que mantente pendiente. En unos minutos te explico la dinámica para que puedas ganar estos boletos y vayas a disfrutar de samurái. 100% confirmado mañana en la Feria de Tenango. Vienen los Acosta con esta canción, se llama Contra el Dragón, en los grandes grupos de Cristal.

0: Son las 3 de la tarde con 11 minutos en el 93.3. Como siempre, es un placer poder acompañarte, mi guapurita, en los grandes grupos de cristal. Escucha nada más este tema. Ellos son los Guerreros del Amor. Y como te comentaba, en este evento que está, por cierto, 100% confirmado, platicamos ya con nuestros amigos de La Adictiva, que están superpuestos, listísimos, ya con alguna producción, ya llegando ahí al lugar del evento, para que mañana pueda ser un evento grandioso. La Adictiva, además, los Guerreros del Amor Samurai y los Hermanos Plancarte. Recuerda que es un evento 100% confirmadísimo. Ahí van a estar los Guerreros del Amor Samurai. Y si a ti te gusta esta agrupación y quieres estar ahí en vivo y a todo color disfrutándolos, mándame un mensajito al WhatsApp y dime de dónde son originarios Samurai.
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7: Buenas tardes, 3:17. Vienen ahora los rehenes. Esto se llama Amor en Silencio.

0: la tarde, 27 minutos en el 93.3. Gracias a ti, mi guapurita, por estar acompañándonos en esta linda tardecita. Estamos disfrutando de los grandes grupos y, como siempre, es un placer poder acompañarte. 722-213-13-8990, líneas en cabina, nuestro WhatsApp también disponible para ti en esta guapurita, tardecita.
1: ¿Podrías mandar un hola saludo a los ingenieros en evaluación terrestre de Turbatec, en especial al Pando y al China, que te escuchan desde Tepozotlán? ¿Me podrías poner una canción del grupo Cimarrón, la de No es casualidad? Gracias, buenas tardes.
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20: Son las 3:33, es la firma y la culpable.

0: la tarde con 36 minutos. Esto es de los Mier. Ámame. 722-213-1389, nuestro servicio en WhatsApp. En un momento más daremos a conocer quiénes son los ganadores para ir a ver a Samurai. ¿De dónde son originarios estos señores, estos guerreros del amor? Y si tú lo sabes, puedes participar.
1: ¿Crees?

0: 20 minutos y serán las 4 de la tarde a través de Cristal 93.3. Continuamos acompañándote. Linda tardecita, mi guapurita. Te escucho y te saludo con mucho gusto. Hola.
1: Hola, buenas tardes. Quiero mandar un saludo a mi mamá Ivonne y a mi tía Perrita y a mi mamá. ¿Le puedes poner la canción de Brindis? Perdiste corazón. Gracias y bonita tarde. Soy de su conce, Naomi. Gracias y bonita tarde.
0: Saludos, Naomi. Bonita tarde para
2: ti
0: también.
2: Buenas tardes. Ya soy Lili Tobar.
0: Hola.
2: ¿Me puedes poner la canción? Era del signo Libra con el grupo Libra. Por favor, para escucharla aquí en casita en compañía de mis pollos. Emi, Miguelito, Allison y mi hija Lau. Por favor, excelente jueves.
0: Saludos, Lili, para ti y para toda tu familia ahí en casita. 20 y las 4 en los grandes grupos de Cristal.
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1: Saludos para Rosy, de parte de su hija Stephanie. Saludos, mi niña bonita. Espero que disfruten al máximo esta canción, porque sé que les gusta mucho. Aquí están los Fugitivos en los grandes grupos de cristal, 15 minutos y las 4 de la tarde. 19 grados centígrados, la temperatura en la capital de alturas.

0: 11 minutos y las 4. Liberación
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0: tarde con 12 minutos en el 93.3. Esto es de La Adictiva. La princesa llegando en zapatillas en H&N. Bueno, pues así, corridillos sabrosos, canciones románticas, canciones para bailar y mover el esqueleto o la cinturita donde alguna vez estuvo. Esto nos lo va a entregar mañana La Adictiva. Mañana en la Feria de Tenango del Valle, evento 100% confirmado. Además, los guerreros del amor, Samurai y los hermanos Plancarte. Felicidades a los que se ganaron sus boletos en grandes grupos. Ya les escribí todos los detalles para Adrián y para Reina, que fueron los ganadores. Felicidades. Hay más boletos. No te vayas.
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2: Ahora, el trono de México, 419, extrañándote.

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1: Las 4:22, Julio Álvarez.
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0: Las 4 de la tarde con 25 minutos en el 93.3. Contigo, donde quiera que estés en esta tardecita. Nublada, lluviosa en algunas zonas. Aquí llovió en la tardecita bastante fuerte, pero ahorita ya salió el sol y ya está, pues está provocando de repente un poco de bochorno, ¿no? Para todos los que andan en el tráfico, pues complicado con este solecito. Bonita tarde, estamos contigo donde quiera que estés y haciéndote la invitación porque mañana es el día, mañana llega la adictiva a la Feria de Tenango del Valle, un evento 100% confirmado. Que por cierto, en nuestro estado de WhatsApp les dejamos esta invitación que nos hace la adictiva para este bailazo de feria súper confirmado, que platicamos con ellos y que nos platican y nos dicen, estamos listísimos para ir a disfrutar con toda la gente de Tenango del Valle. Además, los guerreros del amor, Samurai, y la música de Tierra Caliente correrá a cargo de los hermanos Plancarte. Esto va a ser mañana es el día. Venta de boletos, Paleterías Muñoz, también en Carnicería Laurita, dentro del mercado municipal, y en los carros de sonido, ahí están a la venta los boletitos para que mañana nos vayamos a ver a la adictiva. Hay boletos esta tarde, hay cortesías, invitaciones especiales en Cristal, así que mantente pendiente de las dinámicas.
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2: 4:34 es La Adictiva y Espinoza Paz, La Adictiva. Mañana en la Feria de Tenango, 100% confirmado. Ahí nos vemos.

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2: Oigan, ahí en la carretera Naucalpan-Toluca y Avenida de las Partidas están reencarpetando y hay un tráfico tremendo. Así que si usted va por ahí atorado en ese tráfico, aquí le acompañamos con buena música. Son los dos carnales, 20 y las 5.

0: tarde con 42 minutos en el 93.3. Saludos para Ernesto, que hoy está cumpliendo años y nos escuchan en la Tierra Mundial del Pan, allá en Atlatlauca, ¿no? Hola, hola, Jazz. Muy bonito tarde. Saludos, por favor, y felicita a la abuelita Isabel Gutiérrez Almeida, que el día de hoy es su cumpleaños. Te estamos escuchando aquí en San Nicolás Peralta, en el municipio de Lerma, de parte de sus hijos y de sus nueras. Muchas felicidades, señora preciosa, la abuelita Isabel, que esté siendo un gran y excelente cumple para usted. Con todo nuestro cariño y nuestro respeto, le mandamos un fuerte abrazo. Para el Toro de Toluca, ahí en Morelos, que también se reporta con nosotros esta tarde, muchísimas gracias. La familia Hernández, ahí en Sina, que andan bien apurados, ahí en la venta del marisco, en San Luis Mextepec. Saludos a toda la gente que anda por ahí en sus negocios, echándole ganas como siempre. 4:43 en Cristal, bonita tarde.
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1: En 10 minutos, las 5 de la tarde, es la original Banda El Limón, es el mejor.

0: 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Prepárate.
1: Las 4:53, huracanes del norte.

En 5 minutos serán las 5 de la tarde a través de Cristal 93.3. Tenemos invitaciones especiales para que vayas a disfrutar de La Adictiva. Y si tú quieres estar ahí, 100% confirmado, por cierto, el evento que va a ser mañana en la Feria de Tenango del Valle. 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
8: Hola, ¿cómo está? Les saluda Alejandra Cruz y esta es la información que tiene que conocer. La gobernadora encabezó en la Universidad Autónoma del Estado de México el inicio del ciclo escolar 2026-2027 para más de 100.000 estudiantes, donde destacó el papel de la universidad pública y recibió de la rectora Marta Patricia Zarza el proyecto de reforma a la ley de la institución. Además, entregaron las preseas Ignacio Ramírez e Ignacio Manuel Altamirano a docentes y estudiantes destacados. La Secretaría de Salud, a través de la Comisión para la Protección contra Riesgos Sanitarios, realiza verificaciones permanentes en balnearios y centros acuáticos para prevenir enfermedades por uso recreativo del agua. En 2025 hizo 392 revisiones y de enero a julio de 2026 suma 323, en las que verifica cloración, análisis de agua libre de coliformes, bitácoras, señalización, vestidores y planes de limpieza y mantenimiento. La gobernadora Delfina Gómez entregó el Premio Estatal de la Juventud 2026 a 30 jóvenes de 12 a 29 años, elegidos entre 542 postulaciones, y destacó como ejemplo a Diana por su trabajo en tratamientos oncológicos, a Celia por colaborar con la Agencia Espacial Mexicana, a Daira por su participación en el coro Mariposas Más Aguas y a Mateo por llevar su música a Colombia y Austria.
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1: Seguro que sí.
2: Las 5:05 están aquí en Larios.

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3: Las 5 con 18 minutos en el 93.3. Estamos contigo donde quiera que estés en esta linda tardecita, mi guapurita. Fíjate que a través de sus redes sociales oficiales de La Adictiva, ya estos muchachos confirmando que mañana el evento de Tenango del Valle será grandioso. Y si tú quieres asistir a ver a La Adictiva, bueno, ¿cómo se llaman los vocalistas? Si tú lo sabes, participa. En un momento más vamos a dar a conocer los ganadores. Bonita tarde, esto es de Ray, Mix y Juanes. Oye, mujer.

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0: nuestros amigos de Cristal 93.3, la radio número uno en Toluca, sus amigos de La Arrolladora, les decíamos ¡felicidades!
1: Ay, el casimerito, don Julio Haro, que por cierto, don Julio Haro vivió muchos años aquí en Toluca y sabe perfectamente que Cristal es la número uno desde hace 32 años. Aquí están los extraños y me ves llorar por ti, 536. 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

0: 9:43 iba a decir. Con 43 minutos, 5:43 a través de Cristal 93.3. Y bueno, estamos contigo en esta linda tardecita, mi guapurita. Hoy ahí en nuestro estado de WhatsApp, que siempre estamos compartiendo contigo pues, videos, invitaciones, cosas padres que suceden a través de Cristal. Ahí tenemos la invitación que nos hace la adictiva para el día de mañana y en Tenango, un evento que está 100% confirmado. Venta de boletos, Carnicería Laurita, dentro del mercado municipal, además en los carros de sonido y en Paleterías Muñoz. 5652-896935, si requieres alguna información. Y las invitaciones aquí en Cristal 93.3.
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Las 5 de la tarde con 52 minutos a través de Cristal 93.3. Estamos contigo en esta linda tardecita, mi guapurita, y como siempre es un placer acompañarte. Fíjense que tenemos información que se genera en la página de don Poncho Lizárraga, de El Recodo de don Cruz Lizárraga, a través de sus redes sociales. Pues hoy pone una imagen un poco triste, dice: nos toca despedir a mi hermano Alberto. Alberto fue parte también durante un tiempo de banda El Recodo, llevando consigo el legado y el amor por la música que heredamos de nuestro padre don Cruz Lizárraga. Y si algo quiero reconocer y recordar de él, es el gran amor que tuvo por sus hijos y el gran padre que fue. Hoy me quedo con los buenos momentos, con lo vivido y con los recuerdos que el tiempo nunca podrá borrar. Que Dios te reciba en sus brazos, hermano, y conceda fortaleza y consuelo a tus hijos, a tu esposa y a todos los que hoy sentimos tu partida. Descansa en paz, Alberto. La familia Lizárraga Correa es lo que pone Poncho Lizárraga en sus redes sociales. Y pues bueno, sí, recordar que Alberto fue el hijo de don Cruz Lizárraga y que fue de los fundadores de la banda El Recodo, don Alberto Lizárraga. Y bueno, ya son varias publicaciones que hacen diferentes amigos, diferentes agrupaciones, dando el pésame pues al Recodo de don Cruz Lizárraga y por supuesto a Poncho, que a través de sus redes pues publica este emotivo mensaje para despedir a su hermano Alberto. Son las 5 de la tarde con 54 minutos. Nos vamos. Gracias, mi guapurita, por tu escucha, por tu participación y por acompañarnos a través de 93.3. Te quedas con la comadreja, que está listo para llevarte buena música. A las 7, solo para enamorados, no te lo vayas a perder, se pone muy romántico el asunto. Y mañana a las 5 te espero, desde las 5 de la mañana, ¿eh? Ya por aquí andamos con felicitaciones, mañanitas, con la dinámica de las mañanas y con el rinconcito de paz un poquito antes de las 7 de la mañana. Y bueno, con toda la información vial, de noticias, notas virales y demás. Soy Esquebec y es un placer acompañarte, mi guapurita. Hasta mañana a las 5. Mis godines, vámonos.

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Buenas tardes, Toc Toc, diría Mitzi. Ya nos vamos, no, que voy llegando, ¿verdad? Se va la señorita Yasmín Montserrat Estefanía de Mitzi. Gracias, que lo vaya muy bien. Yo soy la comadreja. Hasta las 9 contigo. Cristo.